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En Carrascosa del Campo, el termómetro marca 8 grados. 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

0: En Carrascosa del Campo, el termómetro marca 8 grados. 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

En Carrascosa del Campo, el termómetro marca 8 grados. 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

0: En Carrascosa del Campo, el termómetro marca 8 grados. 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

En Carrascosa del Campo hay 7 grados. 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
1: En Carrascosa del Campo hay 7 grados. 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

En Carrascosa del Campo, el termómetro marca 8 grados. 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

0: En Carrascosa del Campo, el termómetro marca 8 grados. 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

En Carrascosa del Campo hay 7 grados. 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
1: 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Y son las 7 de la madrugada.
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0: En Carrascosa del Campo, el termómetro marca 9 grados.
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Es 8 de mayo, 8 y un minuto, y hemos alcanzado el fin de semana. Aquí, pletóricos y contentos y felices, como siempre. Con música, lo celebramos, si tú quieres, haciendo una gran fiesta. Juntos tú y yo, hasta las 10 de la mañana. ¿Te atreves? Pues llámanos al 925-20-9190 o envía tus mensajes de WhatsApp al 622-225529. También en Facebook, el perfil de Buena Energía, puedes comentar, o también a través de las redes sociales en Instagram, urso.pm. Así en 2 horas te damos canciones, música, información de tus artistas preferidos, pero también añadimos esas curiosidades, cosas muy increíbles, pero ciertas. En tan solo 10 minutos. Y a partir de las 9 de la mañana, en nuestra segunda hora, apostamos por el chocolate que nos encanta. Y te lo puedes llevar, además, que hoy hacemos el sorteo con el tema del día. Debatiendo sobre... pues sobre algo que podemos hablar juntos. Así que venga, vamos a por el viernes 8 de mayo. Lo hacemos con buena energía.

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1: Una acción imperfecta le gana la perfección incompleta. Con buena energía vamos a intentar ganar todos ese mundo imperfecto en el que vivimos. Sí, de Cars. Buenos días.

0: bienvenida y bienvenido a este mundo imperfecto. Que a veces coloreamos y se ve mucho más agradable y más bonito. Los IDKs, este grupo de rock español o pop rock o pop indie, como tú prefieras llamarlo, que ya empezaron en 2006 ganando este premio a la música, el mejor álbum de rock alternativo en 2009. Han ganado muchísimos más premios y reconocimientos a lo largo y ancho del tiempo y espacio. Déjame que te diga que en la actualidad siguen dando vueltas y de hecho están por México el 18 de abril en Ciudad de México, el 2 de mayo volverán a España para estar en Torrevieja, el 8 de mayo en Santander, hoy estarán en Santander, el 9 de mayo en Pamplona y el 16 de mayo en Murcia. Y ya México pues ya lo dejaron ahí con esa gira Sidecars.
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0: ¿Y qué tal si el mundo no es tan imperfecto y somos nosotros, María Artés y Maki, imperfectos?

0: estuvimos haciendo un guiño a todas sus canciones que han compartido juntos. Y es que llevan 20 años en la música, pero también siendo pareja sentimental, y por eso han compartido tantos escenarios. Maki y María son uno de los dúos más representativos del flamenco pop, mezclado, entremezclado con Urban Latin en la música española. Han conectado siempre con el público tanto en España como en Latinoamérica. Más de 1.200 conciertos, alcanzando cifras destacadas en plataformas digitales. Ahora, cosas muy interesantes. Llega Curiosity. Después hacemos llamada antes de que se nos vaya al instituto.
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0: Pues sí, venga, vamos a abordar esos temas que te pueden interesar. De hecho, vamos a empezar. ¿Cómo detectar si alguien te miente según un agente de la CIA? Saber si alguien te miente de manera certera es totalmente imposible, a no ser que tengamos una intuición completamente infalible. Es cierto que podemos desarrollar ciertas habilidades que harán que se levanten ciertas sospechas cuando alguien no está siendo sincero con nosotros. Sin embargo, normalmente quienes tienden a mentir de manera frecuente terminan haciéndolo de una forma casi imperceptible para cualquiera. Pero bueno, ahí están esos detalles que, según un analista de la CIA, no siempre son señales físicas que nos ayudan a detectar cuando alguien miente. Venga, vamos a empezar. Por quienes sufren ansiedad por la mera sospecha de que están mintiendo, aunque ni siquiera estén haciéndolo. Aclara que es por eso lo que el polígrafo no suele ser válido en asuntos serios, ya que mide el estrés psicológico y eso no es del todo fiable. Los expertos hablan que debemos conocer suficiente también a esa persona a lo largo del tiempo para saber cuándo es fiable y cuándo no. ¿Qué pasa cuando estamos en una situación concreta en la que creemos o creemos que nos están mintiendo? Pues hay veces que no intentamos discernir si podemos confiar en esa persona a largo plazo. Tendremos que hacer una pausa para poder contestar a esas preguntas. Y vamos a empezar por recabar información sobre el otro a lo largo del tiempo y confiar en ello, pero haciéndolo de forma consciente, comprobando también realmente la veracidad de lo que nos dice. Venga, además, si pillamos a alguien mintiéndonos, no tenemos por qué confrontarlo de manera inmediata. En muchos casos nos servirá más para observar patrones a lo largo del tiempo que centrarte en un único episodio aislado, porque si alguien nos miente, la inconsistencia en su historia suele aparecer con el paso del tiempo, cuando alguien tiene que sostener una versión que no es cierta durante demasiado tiempo y acaba flaqueando. Pues ya lo sabes, conocer a esa persona, fijarse en todos los detalles, así puedes detectar si alguien te miente o no. Cosas. Te destacamos hoy que expresar sentimientos os ayudará a prosperar en el trabajo y os hará más influyentes y hasta mejorará vuestro bienestar. Nunca se habían compartido tanto ni se habían revelado tantas intimidades, ¿no? Pues hoy lo vamos a hacer un poco. El gran error de callarse lo importante. A lo que se refieren con ese miedo a decir demasiado, cuando te vuelves un día a casa dándole vueltas a la cabeza porque no has cerrado la boca o a tiempo y no has protegido tus emociones en una conversación cercana, la contención y el filtro como estilo de vida, el no mostrarse vulnerable, es lo que se critica. Porque según la ciencia, a la que lleva décadas dedicada a esta psicóloga, el problema no es tanto lo que decimos, sino todo lo que no decimos. La mayoría de las personas solo considera el riesgo de abrirse y el beneficio de callar, pero lo que ignoramos casi siempre es el coste de no decir nada y el beneficio de ser honestos. El 76% de las cosas de las que la gente se arrepiente en la vida son las cosas que no hicieron, las cosas que no dijimos. Vaya, pues esto te puede hacer pensar, ¿no? El poder y el arte de revelar, no se trata de controlarlo todo. Ser hablador no es lo mismo que ser alguien que se abre emocionalmente. Cuidado, ¿eh? Que esto no implica conectar. De hecho, muchas interacciones actuales, especialmente en entornos sociales o digitales, generan justo lo contrario. Te sientes socialmente lleno, pero emocionalmente destruido, desnutrido. La diferencia está en la calidad de lo que compartes. Y para adecuar la comunicación reveladora que abandera la autora, hay prácticas muy concretas, casi minimalistas. Los verbos sentir, necesitar, usados en primera persona del presente indicativo, abren conversaciones de conexión clave, simple pero muy efectivo. Cambia por completo el tipo de vínculo que se genera. Así que ya lo sabes, hechos para compartir mucho más y sobre todo expresar lo que sentimos. Y menos callarnos, ¿eh? Y si buscas el amor, al parecer Canarias es el segundo mejor lugar de España para encontrar pareja en este 2026. Ay, Dios mío. Canarias es bueno para todo, ¿eh? Hasta para atacar barcos también. ¿Qué probabilidades hay de encontrar el amor en 2026? La respuesta, según un análisis Research Frontier, encargado del comparador y página de información de seguridad sobre casinos, es clara y llamativa. Los solteros del archipiélago canario tienen un 53,5% de probabilidades de encontrar pareja este año, por encima de la media nacional del resto de la península. En este caso, el informe elaborado por datos oficiales del INE, tendencias de aplicaciones de citas y entrevistas con especialistas de sexología y relaciones en pareja, sitúa a Canarias como la segunda comunidad autónoma con más opciones de encontrar el amor, solo superada por Madrid. ¡Ole Madrid! Va a encontrar el amor. Pues ya lo sabes, 53,5% de probabilidades Canarias frente a una media estatal del 33,2%. Solo la Comunidad de Madrid obtiene un porcentaje superior con un 66% donde puedes encontrar el amor en este 2026. ¿Y cuánto dura realmente una relación sexual normal, entre comillas? Esto dicen algunos estudios científicos. Mira que lo hemos abordado varias veces, ¿eh? La duración de una relación sexual es una de las dudas más frecuentes en torno a la sexualidad. Muchas personas creen que el sexo ideal tendría que durar largos periodos, influenciados por películas, redes sociales o contenidos pornográficos. Sin embargo, la evidencia científica muestra una realidad muy distinta. ¿Qué mide realmente la ciencia? Pues la mayoría de investigaciones sobre este tema utiliza un concepto llamado tiempo de latencia eyaculatorial intravaginal, es decir, el tiempo que transcurre entre la penetración y la eyaculación. Y esto significa y determina lo siguiente: también los besos, caricias, juego previo, el oral y otros momentos íntimos de la relación. Uno de esos trabajos científicos más citados,
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0: dice que el resultado más conocido del estudio fue que la mediana del tiempo de penetración fue de aproximadamente de 5,4 minutos. Sin embargo, hubo grandes diferencias entre parejas. Algunos encuentros duraron menos de un minuto, qué pena. Otros superaron los 40 minutos. Madre del amor hermoso. Igual mañana no andas, ¿eh? Bueno, ¿qué se considera entonces normal? Pues entre 3 y 7 minutos adecuado, entre 7 minutos y 13 deseable, menos de 2 minutos demasiado corto y demasiado largo más de 30 minutos. Pues ya lo sabes. Acabamos con las efemérides, que pasó un 8 de mayo. En 2018, Estados Unidos abandona el plan de acción integral conjunto del acuerdo del P5+1 que firmó junto a Irán. También dudas se traen, ¿eh? Otra vez. Más cosas también te contamos. Que el 8 de mayo de 1970 sale a la venta Lady B, el 13º y último álbum de los Beatles. La publicación del disco puso fin a posiblemente la banda de música más influyente del último siglo. Y también se celebraba el primer sorteo del cupón de la ONCE en 1939. Sí. El español Carlos Alcaraz se proclamaba vencedor del Máster de Tenis de Madrid 2 semanas después de ganar el Miami Open en 2022. Hoy celebramos el Día Mundial del Cáncer del Ovario. También Día Mundial de la Cruz Roja y de la Media Luna Roja. Día Internacional de la Talasemia y Día Mundial del Burro. También Santo de Señora de Luján. ¡Felicidades! Venga, pues vamos. Vamos a hacer esa felicitación antes de que se nos vaya al instituto. Así que vamos a poner sintonía de las felicitaciones.

que le ha fallado un número, que nos falta un número. Para felicitar a Zaida.

0: casi, tenemos todos los dígitos, toda esa numeración para hacer la felicitación. Venga, vamos a ver si está Zaira. Ah, que nos vamos enseguida a publicidad. ¡Buenos días, Zaira!
1: Buenos días.
0: Hola, felicidades.
1: Muchas gracias.
0: Que acabas de amanecer prácticamente, ¿no?
1: Sí.
0: Pues buenos días entonces y feliz cumpleaños.
1: Buenos días, gracias.
0: ¿Qué tal? ¿Cómo te has levantado hoy? ¿Contenta?
1: Muy contenta.
0: Normal, un añito más que te cae, ¿no?
1: Sí.
0: ¿Cuántos has sumado?
1: 16.
0: ¡Qué maravilla! Bueno, ¿y qué? ¿Vas a hacer algo especial este fin de semana?
1: Sí, seguro que sí.
0: Sí, con amigos, familia. A ver, cuéntame un poco los planes.
1: Sí.
0: Algo, ¿no?
1: Sí, con la familia.
0: Con la familia. Bueno, por aquí nos mandaban un mensaje esta mañana diciendo feliz cumpleaños a Zaira por ser tan buena hija, hermana y nieta. Esto viene de parte de tu madre, tu hermano, de tus abuelos, porque te quieren muchísimo y dicen que eres muy especial para todos ellos.
1: Muchas gracias, yo también los quiero mucho.
0: Oye, qué bonito, ¿no? ¿No te lo esperabas?
1: No, la verdad es que no.
0: No, esto ha sido como un jarro de agua fría por la mañana temprano.
1: Pues sí.
0: Antes de ir al instituto.
1: De camino.
0: De camino a ello. Oye, Zaira, ¿de dónde eres?
1: De Lillo, Toledo.
0: De Lillo. Bueno, pues nada, que hace poco fueron las fiestas y este fin de semana es la fiesta para ti, ¿eh? Que para eso estudia.
1: Pues sí.
0: Pues un besito muy grande, que cumplas muchos más.
1: Muchas gracias.
0: A ti, adiós.
1: Adiós.
0: Pues nosotros también nos vamos a ir a por la primera pausa publicitaria de la mañana. De hecho, a la vuelta tendremos las primeras canciones que nos están pidiendo nuestros oyentes, entre las que sonará Tatiana con Santa María.

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rato junto a Antoñito Molina y ese manual de instrucciones que a veces nos hace falta para todo en la vida, ¿eh? Primero para las personas, para lo que tenemos en nuestro entorno, la sociedad en general y, bueno, y aquellos que nos gobiernan y están por encima de nosotros, que a veces tenemos que acatar sin rechistar, ¿eh? No venga bien o no venga mal. O sea, bien común. O de algunos solamente. Bueno, mal que son canciones positivas y optimistas que nos encantan y que hacen que este viernes sea mucho mejor. ¿A que sí, Piedad de Villanueva? Venga, un besito muy grande para ti y que disfrutes de fin de semana con los tuyos, aunque hoy nos toque trabajar, ¿verdad? Se lleva más ameno y se lleva mucho mejor si además cantamos Tatiana Santa María. Blanquito, buenos días para ti también, ¿eh? Dice, ayer cayó el diluvio por aquí y hoy se espera más de lo mismo. ¿Sí? Por aquí tampoco tanto, ¿eh? Pues Madrid sí llovió. Pasó un fin de un poco húmedo. Bueno, pues si viene bien siempre la lluvia. Dice, así que vamos con el viernes con ritmo. Santa María, Tatiana.

Dance. Hace finales de la... del 2019. Y así nos vamos a quedar con más música, más canciones. Joy Stray, Vivir a mi manera, para Ramón de la Villa, Don Fadrique, que nos dice buenos días, Úrsula, me pones a Joy Stray, Vivir a mi manera, gracias y feliz viernes. Y buen fin de semana también para ti, ¿no?

Nuevos sonidos a tus orejas en esta mañana de viernes 8 de mayo también con Joey Stray. Entre tu piel y la mía es el último lanzamiento, ese álbum de estudio de Vivir a mi manera 2026. Esta canción que sirve de carta de presentación de esta chica. Pues ahí te presentamos una novedad musical como siempre suele hacer Ramón. Y ahora también nos quedamos con música de esa que nos hace recordar también viejos tiempos cuando muchos saltaban como un rayo Escape. Y es que Alberto está muy feliz y muy contento. Dice, buenos días, Úrsula, vamos a tope con el viernes. Vamos a mandar un saludo a estos chicos de la fábrica, Antonio, Juanma, José, Emilio, Placi, Joaquín y Johnny. Y también otro saludo al barrio de Madrid de Vallecas, que seguimos luchando en Europa. Por y para ellos como un rayo de Escape. Enhorabuena, ¿eh? El año pasado le pasó al Betis y este año ahí está el Rayo Vallecano, como un rayo.

Genias, que aquí suena todos los estilos musicales que más te gustan y aquellos que no te ponen en otros lugares. Pues ahí estaba Escape y que se formaron en Vallecas, no podía ser de otra manera. Ahora en la actualidad están inactivos, hasta nuevo aviso. Ellos toman descansos de vez en cuando y luego vuelven como a fuerza, pero así surgieron en 1993 con Pipi al frente de esta agrupación musical. Y después de esto, pues vamos a quedarnos con más música, si a ti te parece. De hecho, vamos a buscar más canciones y más música, según nos están pidiendo también al 622-225529, que estamos a viernes, a fin de semana. Vamos a saludar y aprovechamos. Dice, hola, hola, muy buenos días, guapi. Vamos a por el viernes, ánimo con alegría y simpatía. Y nos ponía una mamafalda. Dice, todo esto te deseo para el nuevo día. Esto es Vicente. También nos lo decía José Real, buenos días. También está Manuel, hola, hola. Y nuestra querida Isi, que dice, si tienes un hueco, por favor, bailando pijama del arrebato. Pues he puesto el arrebato, Isi, pero la del manual de instrucciones, que te he visto tarde. Si quieres te pongo otra canción encantadísima de la vida.

Venga, y cuando tienes ganas de salir corriendo y de decir cuatro cosas, pues qué mejor que ponerte una canción como esta de Mafalda Cardenal y Lucra y decir vete a la luna y ya. ¿A que sí, Marco de Yecla? Y nos quedamos ensanchaos.

ser una narradora de historias desde un punto de vista alegre y vitalista, como a nosotros nos gusta, y bien acompañados del de la morocha, así lugra para darle ahí un tono de fiesta, un tono de mover el cuerpo. Vete, vete a la luna y ya está, ¿eh?

11 minutos, tenemos las 9 de la mañana, así que vamos a aprovechar el tiempo y a seguir poniendo más música. Mujer de Noche, Alcalá y Junco. Está seguro que le gusta a Inma de Puebla de Almoradil porque no lo ha pedido ella. En el 622225529. Y también le mandamos un besito grande a Sara. Fin de semana.

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Madre mía. Bueno, pues Alcalá lo hemos conocido por ser un cantante zaragozano del barrio de Las Fuentes. Y tiene una personalidad muy flamenca. Junto a Junco ha querido participar también en este tema que acaba de sonar, en Mujer de Noche. Bueno, hoy es fin de semana ya, así que puedes vivir preparando la noche, la tarde, el día. Pero seguro que tienes algo de tiempo libre.

0: esperanza es lo último que se pierde, ¿no? Pues vamos a profundizar en este mismo tema, como hicieron los Pecos en su día también. Estamos echando la vista atrás. Buenos días, Úrsula. Y pues el viernes vamos a escuchar a los Pécolos. A los Pecos. Título Esperanza, se lo dedicamos a Tacones, Malaca, Mollesca, Mari Carmen y para toda la gente de Lillo. ¿A que sí, José?
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0: Llegamos a las 9, momento en el que hacemos un parón y comenzamos la segunda hora de programa de Buena Energía. También queremos saludar porque nos pedían una canción de Golden, de las K-Pop, para Vanessa, para Olivia y Aitana. Así que vamos a ponérsela a ellas que se van al cole y después, si te parece, ponemos a los Pecos con Esperanza, que me acabo de acordar que debía esta canción para estas chicas. Olivia, Aitana, espero que estéis escuchando, y también a su mamá Vanessa en Villanueva.

domingo ir y venir. El juego forma parte de todo ello. Tarde de domingo rara. Hombre, estamos en una mañana de viernes 8 de mayo con Amaral, Eva Amaral y Juan Aguirre. Lo mejor del pop de nuestro país también sonando aquí en la nueva hora de programa de Buena Energía para Guadalupe y Julio Núñez de Mora. Y ahora Cupidox, que se la debemos también a Paula de Yecla. Y era algo subidito de tono, que vamos a subir y subir y subir ahora que ya han entrado todos los niños y niñas al cole. Después, el momento chocolate, tema del día.

0: Pues ahí está la actualidad musical sonando también con Josep, La Pantera y Lucho Herrera. Eso es tendencia hoy en día. Si sales a cualquier carito, te lo vas a encontrar y vas a poder perrear al ritmo de Cupidox con doble X. A mí nadie me va a enamorar. Ahora sí, nos quedamos con el tema del día. Momento chocolate. Te lo contamos de lo que hablamos hoy ya mismo.
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0: Pues se abre el debate. Los españoles prefieren vivir con fumadores antes que con mascotas. Solo el 8% de las habitaciones en alquiler admiten animales. Pues hoy es la pregunta, ¿eh? Es lo que te vamos a preguntar hoy. El alquiler por habitación se ha convertido en una opción más que rentable. Establecer unas normas de uso para futuros inquilinos. Y muchos de ellos, para alquilar su plataforma, en su plataforma, prefieren convivir con fumadores antes que con mascotas. Y aquí va la pregunta. Si compartes piso o compartes casa, ¿prefieres que sea con fumadores o prefieres las mascotas? Venga, una cosa o la otra. Elige 925-20-91-90, llámanos, estamos en el momento chocolate. Última oportunidad de participar con nosotros y llevarte pues ese producto que nos regala como cada semana, Iber Cacao. Llama, llama, 925-20-91-90. Bien, encontramos que la capital más animalista sería Girona. El 36% de las habitaciones anunciadas admiten mascotas. Y por contra, encontramos ciudades como Teruel y Segovia, que son las más complicadas para encontrar una habitación que acepte mascotas. Y prefieren vivir con mascotas, o sea, con fumadores, que con mascotas. Esa permisividad, que me pasa vivo en la boca, Dios mío. Pero los fumadores es superior a la de los dueños de mascotas. Venga, 925-20-91-90. Si tienes que convivir con alguien, ¿qué prefieres? ¿Convivir con alguien que tenga mascotas o convivir con alguien que sea fumador? Llámanos, 925-20-91-90. Luego no digáis que no hay tiempo para participar. Están abiertas las líneas, disponible el teléfono para ti. Y ahora mismo no comunica, así que todo tuyo. Mientras escuchamos el tema de José, de los Pecos, vamos a poner esperanza en que participéis también hoy, el viernes 8 de mayo.

0: que nos vamos con Marimar de Villa Mayor de Santiago. Buenos días, Marimar.
1: Buenos días.
0: Hola, ¿qué tal?
1: Bien, ¿y tú qué tal?
0: Pues bien, también, ya de viernes mucho mejor, ¿verdad?
1: Bueno, a mí como me toca mañana también.
0: Vaya, bueno. Por Dios, bueno, pero se lleva de otra manera, ¿no? Parece que el viernes nos da ahí un ánimo diferente, ¿no?
1: Hombre, algo sí.
0: Venga, Marimar, el 17 para ti, si me dices qué prefieres, ¿compartir casa con alguien que tenga mascotas o con alguien que sea fumador?
1: A mí me gustan las dos, porque como yo soy fumadora y me gustan las mascotas, pues tengo de las dos cosas.
0: O sea, que no tendrías problema de convivir con unos o con otros.
1: No, ninguno.
0: Vaya, mira, qué fácil lo ponen, Marimar.
1: Ninguno, hombre, claro.
0: ¿Y serías quisquillosa a la hora de compartir piso con alguien en otro aspecto, que no sean las mascotas y fumador? Algo que digas, es que esto no lo pueden hacer bajo ninguna circunstancia si viven debajo del mismo techo que yo.
1: Pues depende.
0: Depende. ¿Qué no soportas? A ver, ¿qué no soportarías?
1: Hombre, depende de qué bichos.
0: Ah, bichos.
1: Depende de qué mascotas.
0: No, nos referimos a personas que hagan algo que no te guste o que tú para eso eres más... eso, que no lo permitirías por nada del mundo. Nada.
1: Hombre, yo no permitiría que tuvieran mascotas que fueran reptiles y cosas de eso, no.
0: Ah, vale. O sea, que un gato, un perro, vale, pero otra cosa
1: sí,
0: no.
1: Sí. No, una serpiente y cosas de esas. No.
0: Es que tú imagínate si se escapa, ¿no, Marimar?
1: Hombre, una iguana, una cosa de esas, bueno, todavía, así.
0: De esos raros no. Lo exótico no. Venga, pues el 17 para ti, ¿vale, Marimar?
1: Muy bien.
0: Un beso, que tenga buen fin de...
1: Igualmente.
0: Adiós.
1: Adiós.
0: Pues mira, facilidades que pone aquí Marimar, que permisiva tanto con los fumadores como con aquellos que tengan mascotas. Muy bien, venga, llámanos 925 20 91 90. Llama.

0: Gema, Gema de Corral. Claro, es que está ahí un poco sofocada porque está ahí duro que te pego dándole al cuerpo. Buenos días.
1: Buenos días.
0: Hola, Gema. ¿Que no para ni un segundo? ¿Qué estás, en la cinta o en la... ¿En cuál?
1: En la bicicleta, por ahora en la bicicleta.
0: En la bicicleta, pues venga, dale.
1: Me bajo ahora mismo porque si no, no puedo hablar contigo.
0: Claro, que si no, eso te iba a decir, para un segundo y ahora te vuelves a subir, que no se va a ir.
1: No.
0: Además, esa no se va. Gema, el 18 para ti, si me dices si preferirías vivir o convivir con alguien que tenga mascota o con alguien que sea fumador, o ninguno.
1: No, yo con mascotas.
0: Con mascotas. ¿No soportas a los fumadores o qué?
1: Bueno, me da lo mismo, pero donde esté una mascota, que se quite lo demás.
0: Sí.
1: Tengo 4 perros en mi casa, imagínate.
0: ¡Madre mía! O sea, que quien tendría que adaptarse a ti sería la otra persona, ¿no? En este caso.
1: Exactamente.
0: Y a tus amigos de 4 patas.
1: Y a mis compañeros, o sea.
0: Tus compañeros de vida, Gema. 4 perros! ¡Madre del amor hermoso!
1: Sí, hija, sí. Tengo los padres y las 2 hijas.
0: ¡Ay, Dios mío! ¡Madre mía! Pues venga, el número 18 para ti, ¿vale?
1: Venga, gracias.
0: Venga, un besito.
1: Hasta luego.
0: Adiós. Madre mía, 4 perros, ¿eh? 925-20-91-90. Pues por ahora van ganando aquellos que tienen animales, porque esto lo iba a saber yo, ¿eh? Que los fumadores ya se han vuelto unos apestados, pobrecitos míos, ¿eh? Aquellos que ya de por sí tienen el vicio y no se les puede quitar, ¿verdad? Que lo intenten, desde aquí hacemos llamamiento a todos, que se puede, que se consigue, como cualquier otro objetivo que nos planteemos en el camino. Así que venga, mucho ánimo para aquellos que quieran dejarlo, estáis a tiempo. Venga, 925-2091-90, estamos preguntándote con quién prefieres convivir, si con alguien que tenga mascotas o con alguien que sea fumador. Porque es verdad que esto, si vas a un hotel o un apartamento o lo que sea, siempre te lo tienen que... Te lo ponen ahí, en letra pequeña, si puedes o no puedes entrar con ello. 925-20-91-90. Venga, hoy estamos hablando de la convivencia. Si prefieres convivir con alguien que tenga mascotas o con alguien que esté fumado. Llámanos, participa en el momento chocolate.

0: Vámonos también a Miguel Esteban con Maribel. Buenos días.
1: Muy buenos días.
0: Hola, hola.
1: ¿Cómo están ustedes?
0: Muy bien, todo bien. Venga, que el 19 puede ser para ti. Si me dices eso, ¿con quién prefieres la convivencia tú?
1: Pues mira, he convivido tanto con una persona fumadora como he tenido animales. Ahora no tengo ni una cosa ni otra. Pero la verdad, dentro de lo que cabe, casi prefiero con un animal.
0: No, lo siento mucho. Ya con el dueño no, directamente con el animal, ¿no?
1: Hombre, si el dueño está buenorro, pues a lo mejor le digo, mira,
0: claro que
1: me
0: sí,
1: da igual que sea fumador o no, venga, ya da igual.
0: Hay que ser prácticos, ¿no? Hay que ser prácticos.
1: No, hay que ser prácticos porque dices, bueno, yo respeto a todo el mundo que fuma, respeto que cada cual haga lo con su vida, lo que quiera, pero ya me he acostumbrado a mi casa sin humo y como que lo paso mal cuando hay una gente que fuma. Uh-huh. Y por eso te digo que yo respeto a todo el mundo, yo sé que cada cual puede hacer lo que quiera, pero ya te digo, prefiero casi una persona que tenga un animal que el tabaco, ¿qué quieres que te diga?
0: Pues nada, la voz de la experiencia, porque tú has comprobado lo que es convivir con los dos, así
1: sí,
0: que...
1: Sí, no, es verdad, mira, mi padre era fumador, casi todos en mi familia en un momento determinado han sido fumadores, es decir, que acostumbrada estaba, yo es que ya ni olía el tabaco cuando pasaba a casa.
0: Claro.
1: Pero claro, por desgracia ya mi padre no está y no hay nadie que fume. Y cuando hay alguien que viene y me dice, ay, ¿me puedo fumar un cigarro? Pues claro, muchas veces dices, es en pleno invierno, y dice, venga, fúmatelo. Pero eso sí, luego se van y tengo que tener todo abierto hasta que se va.
0: Es que, ojo, hasta que se va el olor a tabaco, ¿eh? Es que hasta las personas fumadoras,
1: el
0: cuerpo entero, ¿no?
1: Entonces, sí, cuando viene un animal... Si es, la verdad es que si tú le dices siéntate ahí que no se mueva, el animal está o se mueve un poquito, pero no...
0: También como no sea el guerra. Animal y lo educado que esté, esto es igual que
1: por
0: los niños,
1: Eso te estoy diciendo, es que muchas veces, con perdón y no quiero que se me enfade nadie, hay veces que el animal es como el dueño.
0: Sí.
1: Quiero decir, sí. Yo sé de gente que tiene muy educado al animal, le ha sabido enseñar a decir no, tú aquí, no sé qué. Luego también hay gente que somos más despistados y dice, que haga lo que quiera. No, lo que quiera no.
0: Y más si está en una casa, ¿verdad?
1: Exactamente. Si es en tu casa, que haga lo que quiera, pero en la mía por lo menos un mínimo de respeto.
0: Lo sujetas.
1: Yo no te digo que no te traigas al animal, pero por lo menos un poquito de consideración con el dueño.
0: Lo sujetas. Pues venga, el número 19 para ti, Maribel. Buen viernes fin de semana.
1: Igualmente, que paséis y disfrutéis un buen fin de semana.
0: Así me
1: gusta. Y nos vemos el lunes.
0: Así, un besito.
1: Hasta luego.
0: Adiós. 925-2091-90. Bueno, pues ahí nos ha hablado la voz de la experiencia, que tan malo es una cosa como la otra, ¿ves? Es lo que pensaba yo también. Bueno, siempre y cuando la mascota esté, como bien decía, que esté bien educada, ¿no? Bueno, entonces... Y que no sea un caballo, claro. Esto es importante, porque imagínate... Venga, 925-2091-90. Hombre, se supone que son mascotas, son animales de compañía, ¿no? Que pueden estar en los hogares. De hecho, están y están cerca siempre de los humanos. Venga, 925-2091-90. ¿Qué prefieres, convivir con alguien que sea fumador o en este caso con alguien que tenga una mascota? 925-2091-90. Venga, última oportunidad que tienes de participar con nosotros mientras nos vamos con la petición que nos ha hecho Víctor desde Miguel Esteban. Miguel Poveda. Algo se me fue contigo en ese homenaje a Las Campos, que hizo Miguel Poveda en televisión. Y es una gran canción de la más grande, de Rocío Jurado.

0: Vamos a saludar a John desde Logroño y ahora sigue cantando Miguel Poveda. Buenos días, John.
1: Muy buenos días, Úrsula. Muy buenos días.
0: Hola, el 20 para ti. Si me cuentas eso, ¿qué prefieres?
1: Pues lo primero, yo sé que tú has dicho antes lo de que si tenemos mascotas y tal, uh-huh. o si vimos, pues yo, por ejemplo, sí que tengo a Sua, una perita, una Golden Retriever, que la fuimos a coger hace un montón de... Bueno, ella tiene 3 años uh-huh. y la fuimos a coger a un pueblo de Francia uh-huh. y la verdad es que se porta súper bien, súper educada y además es que nos quiere muchísimo.
0: Y la puedes llevar a cualquier lugar, no te pone pegas.
1: Y la puedes llevar a cualquier lugar, no es de estos que la líen y tal. Y además, pues yo, porque mi familia no quiere, pero por ejemplo, sé que aquí, gracias a Dios, hay el Centro Comercial Berceo, que está aquí en Logroño, uh-huh. el Centro Comercial Berceo. Por ejemplo, sí que deja meter mascotas al centro comercial uh-huh. y me encanta eso de que los centros comerciales y tal, o cualquier sitio, pues dejen entrar los perros y tal, muy porque bien. Son uno más de la familia, pienso
0: pero
1: yo.
0: Pero los fumadores no, ¿no? ¿O qué?
1: Fumadores no, no ninguno. Vale. Mejor.
0: Vale, pez friendly sí, y no fumadores apestados, o sea, los fumadores apestados, pobres.
1: Sí, es que lo que ha dicho, de hecho yo estaba escuchando antes, y es lo que ha dicho la anterior oyente, que menudo olor se queda luego en la casa, porque me ha tocado ir a casa de amigos hace años, y menudos olores, o sea, se queda en la casa de la gente que fuma, es que, y luego entre que se va, luego te coge olor la ropa y la tienes que dejar en la terraza o así uh-huh, para que
0: para
1: se aire.
0: Que se aire un poquito.
1: Es que es horrible, lo siento por decirlo, pero es un olor bastante malísimo, es pues, un olor horrible.
0: Pues venga, número 20 para ti, John, vale, suerte.
1: Venga, un abrazo, Úrsula,
0: uy, que nos ha cortado.
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0: Bueno, como veo que no da tiempo a escuchar a Miguel Poveda íntegramente, nos vamos a ir a publicidad y vamos a volver enseguida, ¿eh? Todavía puedes llamarnos, tienes ahí un minutito. Y también escucharemos a la vuelta Arde Bogotá, esto es un temón, esto es un temón.
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0: Ay.
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0: Leo. Sale como están las cosas, la buscaríamos, esa salvación, ¿no?
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0: Venga, que nos vamos a publicidad. Volvemos enseguida con la media hora que nos resta este viernes 8 de mayo. Con buena energía siempre encima, ¿eh? Venga, que da tiempo, a ver si da tiempo a coger esta última llamada.

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0: 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Una canción del 2012 que fue tema hit de ese verano, ¿eh? Dentro de su disco 3 de la mañana, el dúo musical colombiano. Y mira si ha llovido desde entonces, ¿eh? El 2012. Vamos a 2026, ¿eh? Venga, para Diego de Orcajo, aunque está por ahí de ruta como siempre en el camión. Para todos los transportistas también un besito muy grande. Y ya estamos a fin de semana, a ver si paráis un poco también. Que nos vamos de cumpleaños. Vamos a felicitar a Elena.
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0: Venga, pues a ver si nos coge el teléfono Elena, que es su cumpleaños, para felicitarla y para decirle que la mejor hermana del mundo. Qué bonito, ¿eh? Venga, o sea que nos tiene que coger el teléfono sí o sí para decirle todas estas cosas tan bonitas que tiene. De parte de sus familiares. Venga, Elena. 9:34, es viernes, 8 de mayo. El fin de semana ha pasado por agua, según han dicho, en toda la península. Madre mía, se va a llover. Igual que muchas tormentas que hubo ya ayer. Tenemos que nadar. Venga, Elena. No, hombre, no. Saludamos también a Josefa y a Pilar. Buenos días. Nos la han mandado por WhatsApp también. Lo intentamos un poquito más tarde. Venga, más. Vamos a por Lori.

0: buscamos ahora a Lori, que también cumple un añito más. Vamos a ver si nos da el tono. Ahora sí, ahora sí. Pensaba que iba a saltar el contestador directamente. Venga, Lori. Pues Lori nos ha colgado. ¿Qué pasa hoy con los teléfonos, ¿Qué hacéis? Pues nada, Lori nos ha colgado, No hay forma. Escuchamos nota de audio, si te parece. Vamos a ver, ¿qué han castigado por aquí a Luis? Luis, ¿qué has hecho?
1: Buenos días, Úrsula.
0: Ay, Luis.
1: Ay, hija mía, qué noche más mala he pasado.
0: Vaya, yo también, ¿eh? Y no porque me haya crecido la nariz.
1: Cuando me he despertado ahora y la nariz me sobresalía de la cama.
0: Ay, madre.
1: Por el filo. Me se ha puesto del tamaño de un calabacín. Ya no el pepino, del tamaño de un calabacín. Y eso por echar una mentirilla tan chiquitilla no tiene que haberme castigado a mi mujer así, ¿no?
0: No, digo yo que no.
1: Bueno, no pasa nada, ya me la recortaré una sierra. Venga, y hoy como es viernes, cancioncilla, te pones la que tú quieras, que yo sé que tienes buen gusto. Venga, adiós.
0: Venga, adiós. Venga, ahora te ponemos una canción, pero también tenemos al Tomellosero. Buenos días, Tomellosero.
2: Buenos días.
0: Hombre.
2: Úrsula. Desde Cinco Casas con Amor. Esta es la nueva de Maki. Úrsula, que la sacó ayer o antes de ayer. Y si no puedes, pues el canto del loco. Como siempre, el Tomellosero. Saludos para todos.
0: Venga, saludos también para ti. Vamos a poner nada al canto del loco, Tomellosero, porque Maki hemos empezado con ellos, con Maki, con María Artés y ese Imperfectos. Así que vamos a escuchar ahora sí la salvación de Arde Bogotá para Quique.
3: Dos.
0: Ay, Quique, siempre nos quedará esa salvación, ¿no?

0: cosita es que ese dolor se apodera de ti, que parece que no hay salvación, pues piensa que seguramente que el tiempo, la calma, poquito a poco, se consigue estar mejor y sanar cualquier herida. Que parezca que no. Arde, arde Bogotá, este grupo musical. Grupazo, diría yo. Estarán el 15 de mayo en Lisboa, en Portugal, igual que en Oporto, el 16, el 20 de mayo en Reino Unido. Vamos, que están haciendo Europa entera y verdadera. Incendia en las redes sociales también con instrucciones. Es un nuevo y esperado single. Acaban de estrenarlo. Nos encanta. A quedarnos con esa canción que le habíamos prometido de Miguel Poveda, uh-huh. Esa versión de Algo se me fue contigo, madre.
1: Algo se me fue contigo.
0: Para Víctor de Miguel Esteban, que además, pues eso, que hoy nos vamos a poner un poco tristes también para aquellos que no están entre nosotros y que desde aquí siempre lo recordaremos.

0: Y seguimos escuchando más notas de audio. Buenos días también a Juan.
1: Buenos días, Úrsula.
0: Hola, Juan. ¿Qué
1: vamos,
0: pasa?
1: Estamos a Wiki hoy.
0: Sí.
1: Hoy viernes.
0: Qué bien, ¿eh?
1: Hoy un poco tarde. Soy
0: sí, hoy vienes
1: de
0: tarde.
1: Cobertura hoy.
0: Vaya, por Dios.
1: Me cachen la más.
0: Vaya, vaya, vaya. ¿Qué pasa?
1: Venga, vamos a ponerle algo a Luis de Medina Zara.
0: Medina Zara, ponemos.
1: Que desanime un poco. Ponle un animal, ¿eh?
0: Es
1: que le
0: Medina,
1: meta los dedos desparrando.
0: Medina Zara tampoco tiene muchas animadas.
1: Y también para los compañeros de la obra, Manuel Monea y todos sus compañeros. Venga, vamos, que
0: venga,
1: ya
0: vamos.
1: Tenemos la semana ventilada.
0: ¿Cómo lo sabes? Venga, pues es que siento que ya llega la hora, todo tiene su fin. Rompe esa cruz o necesito respirar, pues ya me dirás qué tiene de, pues eso, de movida, ¿no? De movimiento, venga, vamos a ver si abriendo la puerta así, ¿eh? Abre la puerta de Medina Zara, que la acompaña también Ketama y el barrio. La abrimos de par en par siempre a estos chicos.

los Medina o Medina Zara, esa banda de rock andaluz formado por Manuel Martínez y el resto de sus ases. Otros que están realizando conciertos. Hoy mismo estarán en Pozo Blanco. El 22 de mayo en Fuengirola, en Pulpín. El 23 de mayo y en junio en Morón de la Frontera. El 13. Medina Zara, otros que llevan unos tantos años a las espaldas. ¡Abre la puerta! Venga, que ya estamos todos. Y ciérrala si quieres también, porque llega el canto del loco, que aunque prometían que iban a volver, seguro que no, ¿eh? Venga, Tomellosero, que estás seguro que te gusta. Ahí en Cinco Casas, mientras vas en el tractor, todo un marqué.

0: 2010 y para que sus miembros iniciaran carreras en solitario buscando evolucionar artísticamente tras el desgaste y el agotamiento generado por el éxito masivo. A ver, lo han conseguido Dani Martín por un lado y David Otero por el otro. Admitiendo que el ruido alrededor de la banda y el cambio de prioridades personales hicieron ese final no tan feliz como nos hubiera gustado a muchos de los seguidores del Canto de Loco, ¿verdad, Tomayo Sero? ¡Ay, la soledad! A veces es una buena aliada. Vamos a tomarlo así, ¿no? No nos queda otra, ¿de qué manera, si no? Venga, vamos a escuchar notas de audio. Buenos días.
1: Buenos días, Úrsula.
0: Manuel. Ya estás ahí de lío,
1: ¿eh? Toma, Wiki.
0: Ay, el Wiki.
1: ¿Cómo va la vida?
0: Pues no va mal, oye.
1: Quiero mandarle un saludo a mi amigo Juan el Chicho.
0: Sí.
1: A mi amigo Luis de la Morena.
0: Sí.
1: Y ya a mi cuadrilla, la de...
0: Ahí, que están contigo.
1: Encofrado.
0: Ahí, dale, Durancia. Dale.
1: A Luis Rico, Antonio el Pipi, Juan Canuto del Hermán, Javi Regalito, el Cámara.
0: El Regalito, el Cámara.
1: Y yo, el Monea. Y el David, el Encargadillo.
0: Ay, madre mía, esa gente aquí,
1: ponle,
0: ¿eh?
1: Algo de Jace.
0: De Jace, vale.
1: Que quiere esta gente movida.
0: Movimiento, ¿listo? Movimiento.
1: ¡Vamos para adelante, compañero!
0: ¡Vamos! ¡Vamos! Venga, Manuel, en nada te lo pongo. Madre mía, qué ánimo tienen, así me gusta. Pero antes vamos a irnos con esta llamada para Janos y Antonio, que están de aniversario, bodas de oro. Nadie me va a coger el teléfono hoy, por favor, ¿eh? Por favor. Nos quedan 6 minutos y cerramos aquí el chiringuito. ¡Vamos, hombre! Que además necesito esa voz inocente que nos diga un número. Que alguien se tiene que llevar el chocolate. No me lo quedo yo, ¿eh? Tú verás. Venga, Janos, Antonio. ¿Pero qué hacéis? ¿Dónde estáis? Pues nada, tampoco están. Pero bueno. Bueno, pues nada, lo intentaremos, nada, 2 minutos más tarde, porque vamos a escuchar pues esa canción que nos pedía también Gema de Corral. Nos pedía algo de Chayanne. Pues mira, ven.

0: Miguel Acemos, y también es uno de los cantantes, compositores, bailarín, actor que más nos gusta, es de Puerto Rico. Y va a venir a España el 26 de julio, estará en Valencia, el 28 en Murcia. También. Hoy en Santiago de Querétaro, pero en México, un poco más lejos, te va a pillar. ¿Te da tiempo a coger el vuelo? Pues ya te das un paseo por allí. Intentamos de nuevo con Lori. Por cierto, que ha subido un vídeo de cómo se baila el torero, ¿eh? Un tutorial. Así enseña a Chayanne a bailar. Venga, Lori, coge el teléfono. Tenemos además dos contactos, dos llamadas. Hola, ¿sí? Buenos días.
1: Buenos días.
0: Hola, Lori, que ya pensaba que no me ibas a coger el teléfono.
1: Ah, que estoy trabajando, por eso.
0: Ah, vale, bueno,
1: y
0: pero...
1: Y no tengo señal.
0: Vale, pero un ratito para los de la radio, sí, ¿a que sí?
1: Sí.
0: ¡Feliz cumpleaños, Lori!
1: Gracias.
0: ¿Qué? ¿Cuántos cumples?
1: Pues mucho.
0: No creo.
1: Sí, mucho.
0: ¿Cómo cuántos?
1: 40.
0: ¿40?
1: Sí.
0: ¿Pero tú no sabes que los 40 son los nuevos 20 y que las maduritas estamos de moda?
1: Ya.
0: Ay, Lori, que tengo varios mensajes para ti. No sé por dónde empezar.
1: ¿Cómo?
0: Que tengo varios mensajes para ti.
1: Ah, no sé, ¿de dónde?
0: Mira, dice, quiero felicitar a una amiga mía que es su cumpleaños, de parte de Ramona, Lavinia y Gaby, que la queremos mucho.
1: Ya, como todos los años.
0: Como todos los años, ¿ella siempre está ahí para felicitar o qué?
1: Sí, siempre, todos los años, no se pierde ninguno.
0: Ningún día, pero también está tus padrinos, Cristina y Basile.
1: Sí. También,
0: que además han dicho que te quieren mucho.
1: Sí, yo también.
0: Oye, todos ellos yo creo que quieren una celebración. Hacemos algo importante, ¿no? Algo especial, que 40 sí, no se cumplen siempre.
1: Sí, por domingo, así que como estoy trabajando, mañana también, a ver si nos llueve.
0: Y celebráis el domingo que tienes libre, ¿no?
1: Sí.
0: Venga, pues ve preparando el ambiente, la fiesta y ellos los regalos, que ya tenemos todo completo, ¿vale?
1: Sí.
0: Bueno, Lori, también necesito, porfa, que me digas un número del 1 al 21, que alguien gracias a ti se va a llevar, pues, chocolate.
1: Pues 8, como es mi cumple.
0: Ah, el 8. Ah, pues mira, Andrés de las Pedroñeras es el que lo ha conseguido. Bueno, Lori, muchas gracias y que tengas un feliz día de cumple, ¿vale?
1: Gracias.
0: Un beso, adiós.
1: Un beso, adiós.
0: Pues ya sabes, Andrés de las Pedroñeras, ya ha tocado. Escuchamos audios, venga, rápido. Buenos días también por aquí, hola.
2: Buenos días, a ver si nos puede poner...
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2: Vale, se la dedica a Tacones. Venga,
0: a Tacones, venga, nada, ponemos también. Es que me la has pedido hace nada. Tenemos también libertad para poner. Deja hace, que nos lo pedía Manuel. Oye, por cierto, que antes Chayanne ha sonado para Gema.

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1: Eso no tiene la fama de trojar de la lana, ¿no? Eso dice el refrán.
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1: Ahí está hablando de la libertad de hace Bernardo Vázquez juntos en este tema.
0: De sangre, ¿por qué?
1: Para Manuel y para el resto,
0: ¿eh? Hombre, mi mujer.
1: Me dejaban también elegir una canción que sonará al final del programa. Pero vamos a aprovechar para poner el carro también un segundito para toda esta gente que nos estaba escuchando. Y para Tacones, ¿no? Que el carro casi no llega.

0: Valle en el río, ¿eh? Piedad Ortega, buenos días. Ana Belén Madero, La Escudero, buenos días. A la Carrascosa, también Manuel Torresano, Emilia Manzanero, buenos días. A Petri Pérez, a Supermar, a Inma Marín, Pepe, buenos días también para ti. Ángel Cañadilla, Jonel, Florentino, Maribel, Ramón Santos, buenos días. Ana Belén. Venga, más comentarios en esta mañana de viernes 8 de mayo que nos hemos encontrado en las redes sociales, en Facebook, el perfil de Buena Energía. Ya sabes que puedes escucharnos también a través de podcast. Si no has podido hacerlo en directo, a través de iVoox, que lo colgaremos el programa. Marco Gómez, hola. Teo, Luis Hidalgo, Juana Real, Josefa Vargas, Marima Rodrigo, Rosa María Lozano, Luis Javier Martínez, Campos, Antonio Almendros, Piedad, Yoli, María del Mar, Avendaño, Félix Martínez.
1: ¿Dónde estará mi carro?
0: A todos esos me gusta, me encanta, me divierte, gracias. Y ya sonando como siempre, el momento de música dance electrónica que nos pone Ángel de Madrid, lejos casi casi para despedirnos de ti hoy. Josefa Díaz, Justa López, Encarna Sánchez, hola, hola.

un placer compartir contigo estas dos horas de buena energía en este viernes 8 de mayo, deseándote que tengas un fin de semana intenso, divertido, especial, tranquilo, calmado, según tú prefieras, ¿eh? Eso sí, quédate en buena compañía en este mismo día, en las próximas horas que llega el Magazine Diario y nuestros compañeros a tu lado, estés donde estés y vayas donde vayas, siempre la radio encendida. Esta, que apuesta siempre por la producción propia, que no te la ofrecen en ningún sitio, solo aquí. Sí, las grandes, ¿eh? Pero es que nosotros somos pequeñitos, pero matones. Y eso sí, el lunes volveremos con ganas, con buena energía, cargadísimos de buena energía y de grandes éxitos siempre para ti. Y a partir de las 8 de la mañana, como siempre. Nos vamos a despedir con Remedios para la Tristeza, porque los tenemos todos aquí, concentrados, sobre todo en forma de música y de buen ambiente radiofónico, con Siloé y Miguel Campello. Esa canción que me ha dejado hoy elegir Luis, pues venga, para todos los energéticos, energéticas, para que sepáis que aquí siempre tenéis vuestro refugio. Sonríe, sé feliz. Adiós.

0: Hola, ¿qué tal? Buenos días. Bienvenidos, bienvenidas a Buenos Días La Mancha en este viernes. Viernes ya por fin 8 de mayo, las 10 y 12 minutos. Arrancamos este magazine. Saludando como cada mañana a todas las emisoras, dándote la bienvenida, invitándote a participar a través del 622 22 55 29 y 925 20 91 90. Vamos a recibir el fin de semana, estamos ya a las puertas, un tanto nublado, un tanto ahí lluvioso, pero bueno, sea como sea, nosotros estamos aquí para hacerte la mañana un poquito más agradable y un poquito más especial. Nos vamos a ir enseguida a conectar con los compañeros de la DGT. Antes, pues ya sabes que hacemos un repaso por esas previsiones informativas.
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0: Hoy desde Tomelloso, el consejero de Agricultura, Ganadería y Desarrollo Rural, Julián Martínez Lizán, inaugura la jornada digitalización modelo empresarial de la bodega Almazara, organizada por Virgen de las Viñas. La consejera de Bienestar Social, Bárbara García Torejano, participa en la primera de las rutas de senderismo para personas con discapacidad intelectual puestas en marcha por el Gobierno Regional desde Caspueñas, en la provincia de Guadalajara. En Villaluenga de la Sagra, en Toledo, el jefe del Ejecutivo Regional asiste a las 11 al acto conmemorativo del centenario de la fábrica de Holcim. La directora del Instituto de la Mujer asiste a las 11 al acto de conmemoración del aniversario del Centro de la Mujer de Alcázar de San Juan. El director general de Desarrollo Rural mantiene a las 11 una reunión de la comunidad de regantes del Canal Bajo del Alberche en Talavera de la Reina. En Barras, Albacete, el vicepresidente segundo interviene en el acto institucional del Gobierno regional en conmemoración del Día de Europa. El consejero de Agricultura, Ganadería y Desarrollo Rural asiste a las 11 y cuarto a la inauguración de la Feria Internacional del Queso de Albacete. Nos vamos ahora hasta Barcelona. El director de la Oficina del Dato participa a las 12 en las jornadas de estadísticas de las comunidades autónomas que se organiza allí en Barcelona. Volvemos a Castilla-La Mancha, en Valdepeñas. El consejero de Sanidad participa ya esta tarde a partir de las 6 en la mesa redonda 25 años de avances en el cáncer de mama. La consejera de Bienestar Social participa en el acto del Día Mundial de la Cruz Roja desde Guadalajara a las 6:30 de la tarde. Y en Manzanares, la viceconsejera de Cultura y Deportes asiste a la representación teatral Bajo la Tierra que Pisamos. Y eso hay para hoy, una jornada muy completa, la de este viernes. Nos vamos a ir enseguida hasta la DGTM. Antes, pues sí que nos da tiempo a ponerte algo de música. Vamos a quedarnos con un like, este así en mayúsculas, el que nos da Mónica Naranjo. Buenos días.

0: bases a la DGT. Marta Míguez, muy buenos días.
1: Muy buenos días, ¿qué tal? Pues mañana bastante tranquila a esta hora en las carreteras. Tan solo van a encontrar algunas complicaciones en Toledo, en la A42, ya a su paso por Cabañas de la Sagra, en sentido norte, en sentido hacia la Comunidad de Madrid. También en Ciudad Real hay algunas retenciones debido a obras de mejora, en la A43 en Daimiel, ya en sentido Manzanares. Por lo demás, no registramos mayores incidencias a esta hora, aunque les vamos a pedir mucha precaución, ya que es viernes y podrían aumentar los desplazamientos.
0: Muchísimas gracias, Marta. Que disfrutes mucho del fin de semana y hasta el lunes.
1: Igualmente, gracias. Hasta el lunes.
0: Bueno, recomendaciones. Hoy, de momento, el tráfico tranquilo, pero ya sabes que con los temporales la gente nos volvemos un poco loca. Y más si hay más desplazamientos de cara al fin de semana. Es lo que nos ha comentado hoy Marta Míguez al otro lado del teléfono desde la DGT. Venga, le ponemos al ritmo a tu mañana de viernes. Buenos días.

música de Paulina Rubio, volviendo de nuestra pausa. Ya preparados para el fin de semana también, el Chapador Solitario nos manda saludos desde la distancia, dedicando canción a sus compis, el Roalín, Borredín y el Llanerito. Una de Isabel Pantoja.

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1: Cielos nubosos hoy con intervalos nubosos, nubes de evolución durante las horas centrales, tendiendo a despejado las últimas horas del día, probables nieblas dispersas matinales y vespertinas en el sureste de Cuenca y de Albacete. Lluvias y chubascos con tormentas en la mitad norte de la comunidad, sin descartarlas de forma ocasional en el resto durante las horas centrales. Temperaturas mínimas en aumento en la mitad occidental de Toledo y Ciudad Real, el resto con pocos cambios, entre las máximas también en el norte de Guadalajara y oeste de Ciudad Real y de Toledo. Viento del sureste girando a sur y suroeste flojo a moderado. Hoy en Albacete hay de máxima 19 grados, mínima 9. Ciudad Real la máxima es de 24, mínima 12. En Cuenca 18 de máxima, 9 la mínima. Guadalajara 21, 9. Y Toledo 24 la máxima, 12 la mínima. Eso podemos contarte de nuestros cielos castellano-manchegos en este 8 de mayo, en este viernes. Nos vamos a Sorcajo de Santiago Azul. ¡Feliz día!

0: Bueno, si nos lo pide ella, nos quedamos, ¿no? India Martínez. Te cuento un secreto. Es esa canción que acabamos de escuchar. Oye, nos vamos a ir hasta Tarancón, que María José está por aquí. Buenos días.
1: Buenos días, María. ¿Qué tal, cariño?
0: Hola, hola. Buenos días.
1: Pues nada, aquí desayunando.
0: Pues que aproveche.
1: Mira qué hora de desayunar. Y nada, a buscar a los nietecitos que tengo que ir.
0: Eso está muy bien.
1: El pequeñajo.
0: Mira, pues así vas a estar entretenida.
1: Pues nada, que espero que pases feliz viernes y ya hasta el lunes. Besitos.
0: Venga, feliz viernes y feliz fin de semana también para ti. Te ponemos a Maya Montero, que sé que te gusta.

0: consentida. Fruta fresca con Carlos Vives. Volvemos. Hola, Pedro. Buenos días.
1: Buenos días.
0: Felicidades.
1: Gracias.
0: Pedro, soy María y estamos en la radio en directo. ¿Dónde estás tú, Pedro? Cuéntanos.
1: Bueno, estoy trabajando.
0: Trabajando. ¿Dónde trabajas? ¿En el campo?
1: En el campo, claro.
0: Se escucha el viento de fondo.
1: Sí.
0: Pedro, felicidades.
1: Muchas gracias.
0: ¿Cuántos cumples?
1: Bueno, 46.
0: 46. Bueno, Pedro, pues nosotros...
1: 23 por una pierna.
0: Eso. Bueno, quédate con los 23. Si te gustan más, oye, lo dejamos en 23. Eso,
1: sí, solamente me voy a quedar sin una pierna.
0: Bueno, hombre, eso ya como tú veas. Oye, Pedro, que esto es de parte de Gaby, de Ramona y de Lavinia.
1: Muchas gracias. Ya me lo esperaba.
0: Te lo imaginabas, ¿no?, que era de su parte.
1: Sí.
0: Bueno, ¿y vas a celebrarlo, Pedro? ¿Vas a hacer algo hoy?
1: Bueno, hoy no, porque estamos trabajando.
0: Sí.
1: A lo mejor que el domingo.
0: El domingo, a lo mejor, que estáis más libres, ¿no?
1: Claro.
0: Uh-huh, muy bien. Pues nada, oye, Pedro, si me dices alguna canción, yo lo celebro aquí en la radio. ¿Qué
1: bueno,
0: canciones te gustan?
1: Ponéis una lo que queréis.
0: Venga, vale, pues ahora ponemos alguna animada y te la dedicamos especialmente a ti, ¿vale?
1: Muchas gracias.
0: Que cumplas muchos más, Pedro. Un abrazo.
1: Muchas gracias.
0: Hasta luego.
1: Hasta luego.
0: Venga, pues vamos con más dedicatorias y más música después de hablar con Pedro. Pues tenemos pendiente el saludo de los chicos del taller de La Melonada, que hoy nos han pedido este tema de Marisol Bizcocho. Y ya de paso, pues buen fin de semana, ¿no?

0: ahí estaba Marisol Bizcocho. Oye, que seguro que le ha gustado a Luis, ¿eh? Que está también a la escucha. Luis, buenos días.
1: Buenos días, María.
0: Hola, hola.
1: Vamos con el finde.
0: Vamos.
1: Pero cuidado con el finde, que es malo para luego, para el lunes.
0: Luego, ¿verdad? Pasa factura.
1: Tú, luego uno se va a la vista y el dolor de cabeza.
0: Tienes razón.
1: Pasamos un poco de brazo.
0: Tienes razón, sí.
1: Bueno, pues hoy va a ponerte algo bonito de las Carlotas. Esa niña viene tarde. Se la vamos a dedicar a mi amigo Hormonea y a mi cuñajua y a todos los oyentes de la radio y a vosotros que sois los mejores.
0: Toma ya.
1: Ahora mismo.
0: Ole.
1: No tenéis ni punto de comparación.
0: Toma ya,
1: los mejores, sin dudarlo.
0: Nos vas a subir aquí la autoestima, pero vamos, por ser viernes. ¡Ole!

0: Nuestros pueblos no se entienden sin la agricultura y ganadería. Hablamos de campo.
1: Hablamos de campo a esta hora de la mañana y hablamos de las plagas. La Fundación Ingenio y SBS Rural han trasladado al Ministerio que el precio de los alimentos frescos, sobre todo los hortícolas, se dispararán ante la ausencia de sistemas de control eficaces contra las plagas y las enfermedades. Han transmitido al Ministerio en un encuentro muy fructífero que el impacto de las plagas unido al rechazo de los productos por motivos comerciales limita la cantidad de productos frescos que acceden de forma efectiva al mercado y dispara así el coste de la cesta de la compra. Esta advertencia llega en un momento límite para el campo español ante la amenaza de que 108 especies exóticas con alto riesgo de impacto ambiental entren en España en la próxima década. De este modo, ambas organizaciones han reclamado al Gobierno de España que lidere una estrategia que englobe el control físico, cultural, biológico y biotecnológico mediante potentes modelos predictivos de evolución de plagas y enfermedades que refuercen así el sistema de control en las fronteras europeas y que sustituyan también las rígidas autorizaciones excepcionales. El pulgón que arrasa ya 20.000 hectáreas en Murcia, Andalucía y Comunidad Valenciana, el nuevo virus de la clorosis nervial amarilla o la amenaza del HLB, que ya han devastado la producción de los cítricos en algunos estados en Brasil, México y Estados Unidos, demuestran la vulnerabilidad de nuestro sistema productivo. Así, la Unión Europea tiene el mecanismo de la autorización excepcional para situaciones excepcionales mediante la activación del artículo 53, que permite a los Estados miembros autorizar de forma temporal la comercialización y el uso de productos fitosanitarios no autorizados o para usos no autorizados ante situaciones de emergencia fitosanitaria. Bueno, estas son las peticiones que se han trasladado al Ministerio ante la llegada de algunas plagas procedentes de otros países. Pues nos vamos a ir con llamada enseguida, que tenemos cumpleañeros por aquí que buscar. Concretamente nos vamos a ir a buscar a Patricia. Tenemos sus tonos, nos falta ella.

0: Hola, Patricia, buenos días.
1: Buenos días.
0: Felicidades.
1: Muchas gracias.
0: Patricia, estamos en la radio en directo. ¿Dónde llamo? ¿Dónde te encuentras?
1: En Quintanar.
0: En Quintanar de la Orden. ¿Y hoy es tu cumple?
1: Sí.
0: Y no una cifra cualquiera, me han dicho.
1: No, una cifra redonda.
0: Redondita, además, de esas que gusta celebrar y mucho, ¿no?
1: Sí, claro.
0: Los 50. Patricia, medio siglo.
1: Sí, sí, 50, 50.
0: Tal cual, ¿eh? Oye, ¿y qué planes tienes? ¿Cómo los celebras?
1: Pues nada, tenemos fiesta.
0: ¿Fiesta? ¿Fiesta por todo lo alto o qué?
1: Sí. Vamos, no sé exactamente lo que han preparado, pero algo así.
0: Ah, bueno, que tú te has lavado las manos, ¿no? ¿Tú te dejas llevar o qué?
1: Sí.
0: Más o menos, ¿no? Patricia, que viene este mensaje que te doy yo aquí en la radio de parte de José Ángel y de Tania, de tus amigos.
1: Ay, muy bien, muchas gracias.
0: ¿Están invitados al cumple?
1: Claro.
0: Claro, hombre, y después de la llamada de la radio más, ¿no?
1: Hombre, con más motivo.
0: Con más motivo, ¿verdad? Se lo han ganado. Bueno, Patricia, pues te deseo que cumplas muchos más, otros 50 como mínimo, ¿no? ¿O qué?
1: Eso ya van a ser muchos, pero bueno, con...
0: Oye,
1: 40 por lo menos me apaño.
0: Si estás bien, adelante, ¿no? ¿O qué? Patricia, ¿qué canción me pides? Que dime algo de música, ¿qué te ponemos?
1: Ay, yo que sé, sorpréndeme.
0: Sí, ¿no tienes por ahí ningún artista que te guste?
1: Es que me gusta casi todo.
0: Todo, todo, todo. Venga, pues nada, buscaré por ahí alguna y ahora te la dedicamos, ¿vale?
1: Muchas gracias.
0: A ti, que tengas buen día, un besito.
1: Gracias.
0: Adiós. Los 50 de Patricia. Oye, le vamos a mandar saludos también a Emilio, que está por aquí. Hay mentiras. Y hoy nos ha pedido Maná y Shakira. Esto es mi verdad.

0: teléfono y de nuevo tenemos una llamada que hacer. Estamos buscando a Llanos. Hola, Llanos.
1: Hola.
0: Hola, felicidades.
1: Muchas gracias.
0: Llanos, soy María. Te llamo de la radio.
1: Sí.
0: Que aquí nos han chivado que hoy estáis de aniversario.
1: Sí, el 50.
0: 50 años de casado, las bodas de oro.
1: Años. Sí, sí.
0: Vaya, los vaya.
1: O antes.
0: Vaya, Llanos y Antonio, hace 50 años que dijeron sí, ¿no?
1: Sí, exactamente.
0: ¿Y cómo han ido estos 50 años, Llanos?
1: Bueno, pues ha habido de todo.
0: De todo, ¿verdad?
1: Claro, es que son muchos años.
0: Pero más cosas buenas que malas,
1: pero
0: seguro.
1: Más cosas buenas que malas, hombre, además, de verdad.
0: Entonces seguimos sumando juntos.
1: Seguimos.
0: Seguimos, ¿no?
1: Sí, a ver si Dios quiera que lleguemos a otros pocos más.
0: Que sí, mujer, que sí, ya lo verás, ya lo verás.
1: Pues sí.
0: Llanos,
1: nada, dime.
0: Que me han dejado un mensaje aquí, muy bonito.
1: Sí.
0: ¿Estás preparada para escucharlo?
1: Sí, sí.
0: Venga, que ya le voy a dar al play, que le doy.
2: Feliz aniversario, padres, por vuestra boda de oro. Nada, que habéis llegado a los 50 años de casados, con mucho amor, con alegría, con baches, pero ahí estáis juntos ya 50 años de casados. Que os deseo lo mejor, bueno, os deseamos lo mejor, vuestros hijos, Gianni, Raúl y Antonio, y como no, vuestros nietos, que también os desean un feliz día, que habéis creado una familia maravillosa. Que quién os iba a decir a vosotros que tres hijos y cinco nietos en estos 50 años de casados. Y nada, que nos sentimos orgullosos de vosotros y que disfrutéis mucho de este día. ¡Os queremos!
0: Bueno, Llanos.
1: Ay, qué emocionante.
0: Qué emoción, ¿verdad?
1: Sí, es que los hijos es lo más, hija, lo más que se puede tener. Así.
0: Bueno, hijos y nietos ahora también.
1: Hijos y nietos, sí, sí. Ya tengo uno de 22 años, el mayor.
0: Es que 50 años dan para mucho, ¿verdad, Llanos?
1: Dan para mucho, dan para mucho, además de verdad. Pero bueno, lo importante es llegar, criar unos hijos estupendos que tengo.
0: Claro que sí.
1: Y ya está. Así que.
0: Bueno, ¿y cómo lo vais a celebrar, Llanos? ¿Qué hacéis?
1: Bueno, pues de momento estamos aquí solos. Estamos mirando a ver si nos juntamos todos y hacemos algo.
0: Claro,
1: pero
0: hay que celebrar.
1: Solos.
0: Bueno, pues otro día que se junten toda la familia, bueno, pues ahí
1: pues
0: ya
1: sí.
0: Lo celebráis.
1: Haremos una fiesta.
0: Claro que sí, claro que sí. Hay que celebrar siempre.
1: Además de verdad.
0: Ya no, yo os voy a poner a ti, Antonio, a alguna canción. Alguna que os guste a vosotros. ¿Qué canciones os gustan? A ver.
1: Uf, yo qué sé, si es que somos muy distintos.
0: ¿Muy distintos?
1: A él le gusta la clásica y a mí no.
0: Y a ti lo moderno, a lo mejor.
1: A mí no. A mí me gusta siempre la de Orozco.
0: ¿Orozco te gusta?
1: Sí, sí, entre sobras y sobras.
0: Ay, qué bonita. Bueno, pues esta te voy a hacer caso a ti, que a mí también me gusta esa canción.
1: Bueno.
0: ¿Te parece? La ponemos ahora, ¿vale?
1: Venga, muchas gracias.
0: A ti, Llanos, un besito.
1: Gracias, un beso.

Pues muy bonita esa lección que nos ha hecho Llanos hoy por su 50 aniversario. También hay que mandarle saludos ahora a Víctor, que está por Miguel Esteban también hoy, un día especial señalado en el calendario. Así que se la dedicamos esta canción también.

Pues esa era la petición que nos hacía hoy Víctor, acordándose de su madre, como no. Y nosotros nos vamos a ir hasta Membrilla, que Antonia también nos ha mandado saludos hoy con ese tema de Medina Zara que nos ha pedido Andalucía. Dice, para mi marido y mis hijos y para vosotros también. Pues gracias, saludos.

despidiéndonos ya en cadena de todas las emisoras después de escuchar a Medina Zahara. Despedimos Conexión en Cadena y nos quedamos, ya sabes, contigo hasta las 2 en Futuro FM. Tenemos entrevista hoy, este fin de semana son fiestas en Pozo Rubio de Santiago y dentro de unos minutos conoceremos toda la programación. ¿Qué más? Pues nos vamos a ir con los Calis. Que Cristóbal nos manda saludos y le dedica esta canción a José Luis, a su compi, alias El Pulpi.

0: En Carrascosa del Campo hay 16 grados. 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

0: En Carrascosa del Campo hay 17 grados.
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1: En Carrascosa del Campo hay 17 grados.
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productor Bellido. Tú sabes, vamos a dedicarle esta canción a todas las mujeres de este planeta.

0: En Carrascosa del Campo hay 17 grados.
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0: Agencia da Capo.
1: Que no es el Agapo.
2: Agencia da Capo.
0: Agencia da Capo Madera 40.
2: Gracias. Pero esa camiseta, ¿dónde te la has comprado?
3: Hombre, en Gasol.
1: ¿Y esa visera, dónde el 8? ¿Y esa visera, dónde has pillado esa camiseta?
3: ¿Y
1: las falderas? ¿Y esas falderas que llevas? Oye, pero dime, dame la dirección.

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En Carrascosa del Campo hay 19 grados. 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

0: en Carrascosa del Campo hay...
1: 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Y son las 3 de la tarde.
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Carrascosa del Campo el termómetro marca 12 grados. 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

0: Estás escuchando Campos FM de Carrascosa del Campo y son las 4 de la tarde.
1: En Carrascosa del Campo, el termómetro marca 14 grados. 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

0: En Carrascosa del Campo hay 15 grados, que fresquibiris.
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0: Buenas amigos, ¿cómo estáis? Seis todos bienvenidos, un programa más a Rock Paradise en Radio Campos, en el 90.6 de vuestro dial de la FM, la radio de Carrascosa del Campo, Cuenca. En Rock Paradise hacemos un recorrido semanal por el mejor pop rock actual, internacional y nacional, con publicaciones recientes de bandas legendarias o ya consagradas y bandas emergentes que nos descubren nuevos sonidos. En el programa de hoy, 8 de mayo de este 2026, nos acompaña Jaime Pastor, amigo, gran melómano, músico amateur y motero. Buenas tardes, Jaime.
1: Hola, Carlos. ¿Qué tal? ¿Cómo estás?
0: Pues nada, un placer tenerte aquí.
1: Igualmente, igualmente.
0: Y bueno, pues ya luego explicas el motivo.
1: Muy bien.
0: El motivo por el que nos visita Jaime es como es socio y fundador del Biker House Plus para la recuperación y conservación de motos clásicas e históricas en Bellisca, Cuenca. También, como buen melómano, nos trae una canción de los míticos ingleses ya desaparecidos, precursores del punk, la banda The Jam, canción que servirá como broche final tras anunciarnos el evento motero que tendrá lugar este 16 de mayo en Bellisca. Realizamos el programa Lola Bermejo, como siempre, en la parte técnica, y aquí con vosotros, Carlos de la Fuente. Este es nuestro programa 114. Para aquellos que no podéis escucharnos en directo, más tarde ahí en iVoox encontraréis el podcast del programa. Gracias por escucharnos.

Y el tema que hemos elegido hoy para comenzar es del reconocido y mítico músico británico Peter Gabriel, y la canción que traemos hoy de él, Won't Stand Down, No Me Rendiré, ha sido lanzada el 1 de mayo, es el quinto adelanto del nuevo álbum de Peter Gabriel que se espera que saldrá para el 23 de diciembre de este año, coincidiendo con la llamada Luna Fría. Musicalmente, la canción combina elementos rock con ritmos contemporáneos. En esta canción, Won't Stand Down, Gabriel anima a no rendirse ante la adversidad. Es una canción para alentar algún tipo de activismo, declaró el artista. Y el veterano músico explica: quería hablar de esto, escribir sobre ello y fomentarlo, porque el panorama actual es bastante sombrío en muchos lugares y creo que necesitamos personas que nos inspiren tanto a nosotros como a nuestros líderes y que mantengan vivos valores fundamentales como la justicia, la compasión y la democracia. Una esperanza que nos ayude a empezar a imaginar un mundo justo, pacífico y equitativo. Won't Stand Down es una delicada pieza que une el intimismo y tranquilidad con un mensaje de no rendición que destaca el activismo ante las injusticias globales contra los derechos humanos. Aquí arranca Rock Paradise.

One Stand Down, No Me Rendiré, del mítico Peter Gabriel, es lo que acabamos de escuchar. Y vamos a continuar con unos escoceses, otra banda escocesa, se llaman Tight Lined. La canción que traemos de ellos, All Right, lanzada el 1 de mayo, marca el inicio de la celebración en el décimo aniversario de esta banda. También ha anunciado su nuevo álbum en directo titulado Ten Live Album, 10 álbumes en vivo, y se lanzará el 19 de junio próximo de este 2026. Como es característico en esta banda, Tight Lined, All Right combina elementos de folk tradicional escocés con un sonido post-rock moderno. La banda describe el tema como una oda de pequeños detalles, los momentos de calma, las mañanas tranquilas y todo aquello que está cerca del hogar. Este lanzamiento llega tras una intensa gira europea en la que la banda ya ha visitado Bélgica, Países Bajos, Alemania y Dinamarca, y que continuará este mes en Reino Unido e Irlanda, y el 18 de julio estará en el Festival de Música de Durnent en Escocia, y culminando su gira con un concierto final en Aughaydroht de Glasgow en septiembre.

0: All right, está bien, de los escoceses Tightline, es lo que acabamos de escuchar. Y bueno, Jamie, por aquí estamos con el motivo de tu visita. A ver qué nos cuentas de este nuevo club, el Biker House, la casa de la motocicleta, ¿no?
1: Bueno, en realidad, sí, es. Digamos que la asociación, que está constituida como tal y legalmente, etcétera, etcétera, en realidad se llama Asociación para la Conservación de Motocicletas Clásicas e Históricas de Bellisca, de Altomira, Alcarria, Bellisca, que es como lo hemos puesto. Y el tema del Biker House es, digamos, el nombre que hemos puesto a la sede, ¿vale? O sea, digamos que la asociación usa la sede.
0: Sí,
1: ¿vale?
0: Te entiendo.
1: El nombre
0: de la sede es
1: Biker House Altomira, por aquello de la tierra
0: de nuestra sierra.
1: Y la asociación, en realidad, lo que en sus estatutos lo que pretende es, pues eso, conservar las motos, ciclomotores y motos históricas que hay por la zona.
0: Bueno, por digamos. La zona y más ámbito, ¿no?
1: Porque bueno, sí, bueno, en principio tampoco queremos irnos más allá, ¿no? Porque hay un montón de restauradores y gente que conserva motos en muchos sitios y tampoco queremos, o sea, en principio lo queremos circunscribir, digamos, a la zona nuestra.
0: Vale.
1: A esta zona de donde estamos.
0: Vamos a ponderar la España vaciada.
1: Claro, un poco, porque la verdad es que es muy triste, sí. Ahora veía lo del biogás aquí en Carrascosa y demás y la verdad es que es una pena que vayamos para atrás como los cangrejos desde que yo era joven.
0: Sí.
1: Hasta ahora, pues poco a poco la comarca pues se va viniendo abajo. Eso es una realidad en cuanto a población, en cuanto a
0: todo. Bueno, los que estamos aquí hacemos lo que podemos.
1: Damos toda la guerra que podamos.
0: Estamos por la guerra. Estaremos en la UCI, como digo yo, pero no estamos muertos.
1: No, que va. Entonces, ¿de qué es lo que queremos? Pues así resumido, pues que las motos que están por ahí en las cocheras, en las naves y demás, pues que salgan un poco ahí a la luz. Y restaurarlas y arreglarlas, digamos, constituir ahí una asociación. Hay mucha gente que sabe mucho de motos por la zona. En Bellisca nos ha gustado siempre mucho la moto, Mazarique también.
0: Sí.
1: Y bueno, la idea es eso, decir, oye, vamos a intentar sacar esas motos y vamos a explicarle a las nuevas generaciones que hubo una época donde en España se fabricaban un montón de motos y se vendían en todo el mundo. Entonces, bueno, esa es un poco la idea. Digamos, rescatar esas motos y demás, no tiene otro objetivo. ¿Cómo nos vamos a financiar? Pues obviamente con las cuotas de los socios. Y vamos a celebrar eventos. Entonces este evento que hacemos y ya salto al asunto del evento. Este evento que hacemos el sábado que viene, el día 16, pues es el primero que organizamos. Entonces digamos que lo hemos es completamente abierto, no es necesario. Mucha gente nos ha llamado y dice, oye, tengo que llevar una moto, ¿cuánto de vieja? Que tenga más de 30 años, que tenga más de 40. Da igual que llevemos, que la gente que nos visite lleve moto, que no. Hay mucha gente que va a ir con motos modernas, etcétera, etcétera. Entonces, es como, no queremos que sea una concentración de motos, ¿vale?
0: Sino además
1: que la gente que restaura motos, pues la pueda mostrar. O el que la quiera restaurar, que la lleve.
0: Ajá.
1: ¿Vale? Entonces, básicamente, lo que estamos haciendo es, pues digamos, queremos montar 3 o 4 eventos al año, no más.
0: Sí.
1: Aunque luego estamos casi todos los fines de semana que hay gran premio, a la hora de comer. Hacemos horario, digamos, de todos los eventos y cuando estamos ahí lo hacemos pues antes de comer hasta después.
0: Sí, haces una pequeña ruta, ¿no?
1: Sí, la idea de este evento en concreto es hacer una exposición, una ruta y luego comer y estar ahí un rato, ver las carreras, que el sábado hay carreras.
0: Sí.
1: La carrera de sprint de MotoGP, que es creo que es la de Italia, la de Francia, no me acuerdo, la que sea. Y no, es la de Cataluña, perdón, es la de Cataluña ese sábado. Y luego nada, luego tocaremos, ya me cambio de gorra, de boina.
0: De motero pasas.
1: Y me pongo de
0: motero pasas a rockero.
1: Paso rockero y ahí tocaremos con nuestro grupo, que ya sabes que hacemos la gira mundial este año con 2 conciertos, el de este que te digo y el que nos vamos a invitar tú, Mazur, que te lo agradezco.
0: Gallugar, ¿no?
1: Bueno, Gallugar es Gallugar, porque en realidad hay un sitio, hay un paraje en Mallorca que le llaman Gallugar, de las Gallugas y todo eso.
0: Me lo has comentado.
1: Y le pusimos el nombre ese y así. La verdad es que llevamos ya un montón de años, no tocamos mucho, pero nos gusta. Entonces, bueno, quizá algún nos acompaña el cuarto miembro, que sea como el quinto miembro de los Beatles, pues algo parecido.
0: Sí, sí.
1: Que será mi sobrino Saúl.
0: Saúl.
1: Que obviamente tocando cuatro, pues sonamos mejor.
0: No, y además Saúl ya se mueve a otro nivel, ¿verdad?
1: Ya tiene, es profesional.
0: Ya es profesional, tiene su banda.
1: Sí, bueno, sí. También el batería nuestro es un gran profesional y
0: Javi,
1: lo hace durante muchos años.
0: Javi,
1: sí, Javi, por supuesto. Javi. Y nada, y tocaremos algunas canciones de las que nos gustan a nosotros.
0: Sí.
1: Y nada, pues intentaremos pasarlo bien. Eso es un poco el evento. En cuanto a la ruta, pues la ruta que vamos a hacer es cruzar las sierras. Vamos a ir en dirección a Mazarillequi, nos desviamos hacia...
0: ¿Saceda?
1: No, vamos hacia Mazarillequi, nos subimos hacia el puerto.
0: Ah, vale, sí, ya entiendo. Sí.
1: Hacia
0: el Balate, ¿no? Dirección al Balate.
1: Dirección al Balate, luego ya nos metemos en la SM200, que es una carretera más importante. Ahí hemos tenido que montar un plan de seguridad completo, como es obvio, con la DGT y demás.
0: Para estos eventos, sí.
1: Para estos eventos seguros, de responsabilidad civil, bla, bla, bla. Vamos a tener ya tenemos establecidos los equipos que van a estar en los cruces. Hay dos cruces que son un poco más peligrosos.
0: Sí.
1: Estaremos tres personas y, bueno, vamos a una comitiva.
0: Oye,
1: con todas las motos.
0: Una pregunta. ¿Y para todos aquellos que nos estén escuchando o por cualquier red, cómo ponerse en contacto con vosotros?
1: Pues mira, directamente se pueden buscar Biker House Altomira en el Google Maps.
0: Ajá.
1: Y ahí tenemos el link.
0: Sí.
1: Y desde ahí lo pueden contactar con nosotros en cualquier momento. En cualquier caso, aunque sí es cierto que tenemos unos formularios de preinscripción, tenemos 50 y tantos preinscritos ya.
0: Vaya.
1: Mucha gente se va a inscribir el mismo día del evento.
0: Sí.
1: ¿Vale? Entonces, bueno, en el horario que tenemos, si queréis, os cuento un poco.
0: Claro.
1: La idea es a partir de las 9 empezar a recibir a los asistentes, hacer las inscripciones y demás. Luego nos haremos la ruta esta de la sierra. Vale, y a la vuelta de la ruta, ya tendremos montada toda la exposición, que quería hablar precisamente de eso.
0: Sí.
1: Porque la asociación no va de rutas, ni va de conciertos, ni nada de eso, sino va de motos. Y entonces ahí tenemos la suerte de contar con unas motos que son increíbles. La verdad, bueno, a mí es que me gustan todas, pero concretamente las que nos trae nuestro amigo José Luis de Villalba, pues son motos muy particulares por su historia y por su conservación, por su edad de conservación, porque es la misma. Él está muy involucrado con el tema de la moto clásica a todos los niveles, a un alto nivel, digamos, en España. Y nada, nos presta unas motos que son, digamos, motos muy...
0: motos icónicas.
1: Icónicas, sí. Bultacos principalmente.
0: Sí.
1: O sea, él tiene una Bultaco Trail 125 del 64, que era como la moto deportiva por excelencia en aquella época.
0: Sí.
1: Fijaros si tiene años ya, ¿cuántos son? Por ahí lo tengo apuntado, 60 años, lo que tenga.
0: Sí.
1: 60 y tantos años. Luego tiene una Vuelta con metralla, también ya una 2,5. Tiene una GTS y una GT, que son también, las tiene preciosas, las tiene muy bonitas, muy bien cuidadas. Y también vamos a traer una Osa de trial, una Mick Andrews réplica suya, y una Osa... una Osa Desert Fuego, que también la tiene.
0: O sea que
1: tiene más, pero
0: sí.
1: Ya bastante que nos traigamos esas. Y bueno, yo se lo agradezco un montón. Es una persona encantadora, yo no lo conocía hasta hace poco.
0: Es el primer evento, ¿no? que vais a hacer.
1: Sí, el primer evento, sí.
0: Después de constituir la sociedad.
1: Sí, digamos ya en plan serio. Sí, hemos hecho alguno el año pasado porque, bueno, estábamos empezando un poco, constituyendo la asociación, alquilando la sede, acondicionando un poco la sede para poder entrar, etcétera, etcétera.
0: Sí, y luego,
1: aparte de esas motos, que ya os digo que son, bueno, yo me podría pegar mirando las horas, pues vamos a traer algunas motos más. Total, vamos a exponer unas 20 motos,
0: uh-huh.
1: ¿Vale? De todo tipo, no solo motos...
0: De otros coleccionistas, vaya.
1: Sí, de otros coleccionistas, pero bueno, hay algunas que están en peor estado de conservación o que hay que
0: restaurar. Que no están para circular, vaya.
1: Bueno, no están para circular ni algunas ni arrancan, ¿vale?
0: Vale.
1: Pero bueno, en cualquier caso, como son motos que hay en Bellisca,
0: sí.
1: Pues hemos considerado oportuno llevarlas para que, más que nada, para que se animen los propietarios a restaurarlas, que obviamente nosotros lo que queremos es ayudarles, ¿vale? Y ya está, ese es un poco el evento. No tiene más.
0: Una cosa importante, creo, a puntualizar, es que, claro, la ruta de la que estamos hablando, pues es

0: coronando donde sí. está la encina esta y tal. Sí. Ahí se ven todos los pueblos que hay en ves Villalba, Loranca, Palomares del Campo. Sí. En fin, y no sé, incluso, una vista es increíble.
1: Bueno, Garcinar, Mazoría, que se ven perfectamente, sí. la verdad es que está muy bien. Y luego el tramo este de Saceda a Bellisca, pues cruzamos por el Portillo, que le llamamos,
0: sí.
1: que también es una carretera así bonita, sí, bonita sí. de ver. Y nada, son muy poquitos kilómetros. Hemos establecido la ruta para ciclomotores, o sea, iremos sí. a 30, 40, 50. Yo el otro día con una pequeñita, una moto pequeña, tardé unos 50 minutos así, parando.
0: Sí, tranquilamente, sí.
1: Parando y demás. Y ya está. Entonces, ¿qué estaremos ahí? Pues mucha gente que le gusta las motos, que ya nos conocen, amigos, coleccionistas, gente, viene mucha gente de Tarancón, o está previsto que vengan. Y demás, pues estar ahí hablando de motos, ver las motos que tenemos cada uno.
0: Sí.
1: Comer un poco, ver la carrera. Escuchar al grupo, el que lo escuche.
0: Sí.
1: Y.
0: No, como digo, la
1: no, verdad. Lo digo porque yo no lo voy a escuchar porque estaré yo en el escenario subido, pero bueno. Y nada, la idea, como os digo, es pues no alargarlo mucho. A las 5
0: sí,
1: cortaremos, sí. daremos los agradecimientos a los que nos han prestado las motos para exponerlas. Y nada, luego tenemos previsto más adelante en agosto. Sí. Tenemos previsto otro evento.
0: Una pregunta que te quería hacer. ¿Tenéis previsto buscar algún tipo de patrocinamiento?
1: Nos encantaría. Lo que pasa es que en este evento, hombre, tenemos gente que nos está ayudando un montón, ¿eh? O sea, primero el Ayuntamiento de Bellisca, sí. el alcalde, ¿vale? Que siempre nos ha ayudado desde el primer día. El alcalde de Saceda, el Ayuntamiento de Saceda, también nos está ayudando. El Club Deportivo de Bellisca.
0: Ajá.
1: Que siempre está ahí, que nos presta su infraestructura, que tiene su material. Sonolife, que es la empresa de sonido de Saúl, que nos pondrá un sonido perfecto, como
0: sí,
1: sabes.
0: Sí, sí, sí.
1: Todos los voluntarios, hay 28 voluntarios, o sea que tú fíjate, porque queremos tenerlo super, lo mejor organizado posible, ¿vale? Que
0: sí,
1: no haya.
0: Sí, sí.
1: Que no haya agobios ni sí. que la gente esté tranquila y demás. Entonces, bueno, y que tampoco un voluntario lo tengas sí. todo el día liado porque hay mucho trabajo que hacer.
0: No, y luego hay que poner en valor también, creo, que la gente alcarreña es gente acogedora.
1: Por supuesto.
0: Al que aparece por aquí lo tratamos sí. como Dios.
1: La verdad es que hay algunos casos paradigmáticos que podríamos hablar en otro programa.
0: Podríamos hablar
1: en otro. Cuando viene un australiano en bicicleta que casi se queda a vivir en Bellisca allí.
0: Sí, sí,
1: luego,
0: sí.
1: Luego lo hablo por internet. Y luego, por otro lado, también nos ha ayudado Construcciones Vallega, Luis, que nos ha echado una mano cuando lo hemos necesitado. Y luego está.
0: ¿Con la obra de la sede o tal?
1: Sí, para cosas de la sede, sí.
0: sí.
1: Y temas. Bueno, luego Olivares de Altomira, que como sabéis es una empresa
0: familiar.
1: Familia, pues que nos ayudará con los temas de los premios, algún concurso que vamos a hacer, con artículos de por aquí de la zona, de miel, aceite. Queso y ese tipo de
0: cosas. Va a ser una carta de presentación del Alcarria en toda regla, ¿eh? Aparte
1: pues sí,
0: de...
1: ya sabes que nos gusta eso del Alcarria y demás.
0: Sí.
1: Entonces, nada, lo haremos. Luego hay otro tema muy importante que, de hecho, en toda la documentación que estamos compartiendo con los participantes, lo estamos poniendo, que es. Vamos a poner unas reglas de conducta, ¿vale? O sea, yo no quiero que allí vaya. No creo que sea bueno que nadie vaya ahí acelerando, haciendo el tonto,
0: sí,
1: corriendo
0: sí.
1: más de la cuenta.
0: Sí.
1: Entonces ahí hemos puesto unas normas básicas para que, no sé, más que nada para que no haya, primero para que no haya ninguna desgracia ni que haya ningún descontrol. Entonces ahí vamos a ser bastante estrictos. Y bueno, también es cierto que el evento está enfocado más que a un motorista single, como
0: sí,
1: dicen,
0: sí.
1: a tema un poco más familiar. Vienen padres, hijos, estamos
0: sí,
1: todos mezclados.
0: Sí. ¿Cuántos asistentes calculáis? Más
1: bueno, menos. No lo sé.
0: Bueno, creemos que
1: a la ruta irán unos 30 o 35, a lo mejor alguno más. Y luego al evento, pues calculamos entre 70 y 100. Vale, tampoco, hombre, hemos previsto, sobre todo a nivel de comida y eso, más raciones por si acaso.
0: Sí.
1: Pero calculamos que seremos eso. Ya con eso para nosotros sería un éxito.
0: Bueno, una fiesta familiar, como la que tuvimos el día de la
1: rally
0: del Mazarbín.
1: Igualito, cada uno en su estilo. Esperemos que no llueva.
0: Esperemos
1: que no llueva. Pero bueno, en esta época es fácil que llueva. Si llueve, pues

0: Haremos la exposición a la nave esta de Pepe,
1: sí,
0: que es donde solemos hacer este tipo de eventos, sí, y demás.
1: Bueno, una iniciativa estupenda.
0: Pues nada,
1: y estamos, estamos faltos, ¿no? Gracias a ti. Aparte de que, vamos, no sé, Radio Campos, en la medida que pueda, pues aquí estamos.
0: Muy bien, yo te lo agradezco un montón.
1: Esta es tu casa.
0: Ya sabes que soy oyente.
1: Para lo que necesites, ya. Eres oyente y ya en la presentación ya he dicho que eres melómano, bueno, motero, rockero.
0: Bueno, y panadero.
1: Y panadero. Bueno, pues un placer, Jaime.
0: Igualmente, Carlos.
1: Y tu canción, que nos vas a presentar. Venga, dinos.
0: Bueno,
1: cuéntanos.
0: ¿Qué canción quieres que...? Pues la verdad es que estuve pensando en un montón, pero luego así, pensando en una canción que a mí siempre me ha gustado mucho y que me marcó de alguna manera, es la de la que vas a poner, la de los,
1: sí,
0: Jam,
1: sí,
0: In the City, que es...
1: En la ciudad, sí.
0: Sí, que es una canción que... A mí me recuerda cuando me fui a estudiar a Madrid, el bachillerato y todo aquello, que
1: claro,
0: que yo estaba aquí en Mallorca, aparezco ahí en Madrid. Entonces fue como... La canción tenía un poco que ver con eso, ¿no? Con pertenecer a la ciudad, estar ahí, en ser joven, la energía de estar en la ciudad.
1: ¿Te sentías identificado con
0: sí,
1: esto?
0: Sí, sí,
1: ¿no?
0: Sí, yo me creía que era inglés y cosas. Entonces íbamos a comprar discos allá.
1: Y alguna vez yo pienso que te has venido arriba y te has creído David Bowie, ¿eh? Porque yo te he visto...
0: Ah, sí, David Bowie me gusta.
1: Yo te he visto hacer alguna canción.
0: David Bowie me gusta, sí.
1: Yo te he visto interpretar alguna canción de David Bowie.
0: Esta me gusta mucho porque tiene mucha fuerza, porque son tres
1: sí,
0: músicos.
1: Sí, solo, sí, dos guitarras y un batería.
0: Buenos. El Paul Weller me gusta mucho y nada, me trae recuerdos de esa época, por eso. Y nada, la verdad es que la he tocado en alguna ocasión.
1: Me lo imagino.
0: Pero es difícil cantar con el bajo.
1: ¿Por?
0: Pues porque el bajo, bueno, el bajo, hay que ser muy bueno para tocar esos bajos y cantar encima. Normalmente la melodía que lleva el bajo no tiene por qué coincidir con la de la voz.
1: Con la de la voz.
0: Entonces, si coincide más o menos, la puedes apañar.
1: Sí.
0: Para profano.
1: Pero si
0: yo.
1: Tiene que llevar otro ritmo.
0: Pero si tiene que llevar otros ritmos, otras.
1: Sí, sí.
0: Es más complicado. Y esta en concreto, yo no soy capaz. Soy capaz de tocarla con el bajo, pero tocarla y cantarla ya no queda bien. Pero
1: sí.
0: Ya no queda bien. Quedaba con las tónicas y eso y no.
1: Yo esperaba que me fueses a mandar una de David Bowie.
0: Ah, bueno, ya.
1: Pero bueno, esa la vamos a dejar
0: ya,
1: para
0: otro día.
1: Vamos a dejar para cuando hagamos el evento de Mazaroyeque.
0: Otro día, nada. Que yo ya, encantado. Que por ya cierto, tenemos que cerrar la fecha.
1: Sí. Y bueno, pues nada.
0: Pues nada, pues muchísimas gracias, ahí, Carlos y Lola.
1: No, a ti
0: me encantado. Me han dicho los chicos, luego esto donde lo vimos, digo, pues en ningún sitio, no se puede decir ya.
1: Bueno, aquí yo siempre digo, Radio Campos llega hasta donde llega.
0: No te preocupes, ya lo sacaré yo de...
1: Pero vamos, ahí está el podcast, ¿no? Está el podcast de Nibus,
0: sí,
1: como digo, que podemos escuchar.
0: Luego los traigo.
1: Todos. Pues nada, vamos a escuchar la canción que nos trae Jaime, que es una canción, es una banda icónica, la canción se sacó en 1977. Y para mí, pues quizá fueron una de las bandas que conectó el punk con el rock. Y bueno, pues no sé, la verdad es que tiene su historia la canción esta, como decimos, porque entre otras cosas el acelerado riff del bajo y guitarra de esta canción fue tan impactante que sirvió como inspiración para el tema Holidays in the Sun, Vacaciones en el Sol, de los Sex Pistols. Es lo que, no sé, lo que he sacado de información un poco de esta canción.
0: Sí.
1: Así que vamos allá, a ver si os gusta esta bonita canción que nos trae Jaime. In the City.

Bueno, acabamos de escuchar la bonita canción que nos ha traído Jaime, In the City, de la banda británica The Jam, o The Jam. Y vamos a continuar con un músico escocés, se llama Kamie Berg, y la canción que traemos de él, Let Me Down, No Me Decepciones, ha sido lanzada el 1 de mayo, y este cantautor la define como el Highland Summer Dance Anthem, himno de baile del verano de tierras altas, mezclando música contemporánea con gaitas escocesas. Los versos describen a una pareja que sigue adelante a pesar de los desafíos y los juicios externos.

Bueno, acabamos de escuchar Let Me Down, No Me Decepciones, del escocés Kemi Blanch. Y continuamos con una banda galesa. Estamos hablando de Holy Love y la canción que traemos de ellos, Hole, Agujero, ha sido lanzada este 10 de abril pasado. Es un adelanto del cuarto álbum de estudio de esta banda, titulado High Rake, Añoranza o Nostalgia, que será lanzado en vinilo y CD con el sello independiente Snowdonia Records el 14 de agosto próximo. La canción es de un estilo rock psicodélico característico de esta banda.

Hole, agujero, de los galeses Holy Love, es lo que acabamos de escuchar. Y vamos a continuar con los estadounidenses, una banda estadounidense de pop-punk y rock alternativo. Se llaman The Academy X y la canción que traemos de ellos es Slow Down, Desacelerar. Slowdown es una de las canciones más icónicas de esta banda y forma parte de su álbum debut Almost Here, casi aquí, publicado en 2005. La canción fue escrita por el líder y vocalista William Becker junto al guitarrista Mike Garren. El significado principal gira en torno a mantenerse fiel a uno mismo criticando la falsedad, con una línea de bajo muy marcada y guitarras melódicas pero enérgicas. Es considerada una de las canciones con lo que los puentes instrumentales más pegadizos de ese género en su época.

Acabamos de escuchar Slow Down, Desacelerar, de los estadounidenses de The Academy X. Y continuamos con otra banda estadounidense de rock alternativo. Se llaman Young the Giant y la canción que traemos de ellos hoy, Evergreen, Hojas Perennes, es el tema de apertura del sexto álbum de la banda, Victory Garden, Jardín de la Victoria, publicado este 1 de mayo pasado. Evergreen combina melodías vibrantes de rock alternativo de mediados de los 2010 con un puente potente y concluye un cierre a capela y guitarras acústicas. Se grabó en una misma habitación con toda la banda tocando junta, priorizando la energía en vivo y la interacción directa. Young the Giant es un verdadero reflejo multicultural estadounidense. Sus integrantes tienen raíces muy diversas. El vocalista Samir Garia es de padres inmigrantes de la India. El bajista Peyan Dasaret es persa estadounidense. Y el baterista François Cantoix es originario de Quebec, Canadá. Y bueno, pues sobre esta banda, Eric Hanata, guitarrista de la banda, reveló en una entrevista que el bajista Peyan Dasaret era un estudiante brillante pero rebelde. Fue expulsado de la escuela secundaria por hackear el sistema y cambiar las calificaciones de varios alumnos, y a pesar de eso, su inteligencia le permitió ser aceptado más tarde en la Universidad de California en San Diego.

Evergreen, hojas perennes, de los estadounidenses Young the Giant, es lo que acabamos de escuchar. Y continuamos con otro compositor y cantante irlandés, se llama Moncrief, y la canción que traemos hoy de él, Point Me to the Sky, señálame el cielo. Este tema da nombre al EP de cuatro canciones que lanzó este 30 de abril pasado. Y este es el capítulo cuarto de un proyecto que hace Moncrief titulado 12 Song for 12 Month, 12 canciones para 12 meses. El autor define la canción como el acto de quemarlo todo para empezar de nuevo. Musicalmente está diseñada esta canción para transmitir euforia y motivación, comparando su energía con la sensación de correr al aire libre y respirar profundamente.

Point me to the sky, señálame el cielo, de los irlandeses, bueno, mejor dicho, del compositor y músico irlandés Moncrief. Y continuamos con otra banda británica. Se llaman Heretet y la canción que traemos de ellos, Call Irind, solicitar ayuda o llámalo. Esta canción es el single de regreso de la banda lanzado este 28 de abril pasado. Y esta canción marca el primer material nuevo del grupo desde su álbum ABM de 2022, que se refiere al género musical electrónico de baile de los 80, y sirve como primer adelanto del que será su octavo álbum de estudio. En este tema la banda recupera un sonido de rock más íntimo y directo sin perder la intensidad que caracteriza a esta banda, Heretet. Junto con el estreno del sencillo, esta banda anunció una extensa gira para 2027 por Reino Unido y Europa, y nos van a visitar también aquí en España. Tienen confirmadas 3 fechas en Madrid, Barcelona y Valencia para finales de enero de 2027. Así que vamos allá, si os gusta esta banda, que es la primera vez que va a sonar aquí en Rock Paradise.

Colin, llámalo o solicita ayuda, de los británicos Erethert, es lo que acabamos de escuchar. Y continuamos con otra banda estadounidense que ya ha sonado aquí alguna vez más en el programa. Se llaman Messenger y la canción que traemos de ellos, Chance Encounter, Encuentro Casual. Este tema se ha lanzado el 29 de abril pasado. Es la canción de apertura de del nuevo disco, que lleva por título Everything I Ever Saw, todo lo que alguna vez vi. Disco cuyo lanzamiento está programado para el 17 de julio de este 2026. Fiel al sonido de la banda, este es un tema directo de punk rock lleno de ganchos enérgicos. En el mundo de la música, donde las bandas se separan constantemente debido a tensiones internas, pues esta banda, The Messenger, es una anomalía, ya que mantienen exactamente la misma alineación desde su formación en 2006. Está compuesta por Greg, Tom, Edith y Joe. Incluso siguen siendo buenos amigos.

Bueno, los estadounidenses Menzinger y su canción Chance Encounter, Encuentro Casual. Y continuamos con otra banda también estadounidense que nos va a visitar también aquí este año en España. Estamos hablando de Mary Perret y la canción que traemos de ellos, Blame It on the Youth, La culpa es de los jóvenes. Este tema se ha lanzado el 1 de mayo y sirve como el primer adelanto de la tercera parte de su trilogía de álbumes con la que celebran su 20 aniversario como banda. Esta canción, Blame It on the Youth, es un himno genérico, enérgico, perdón, de pop punk, que recupera las raíces sonoras de los años 2000. Para celebrar este 20 aniversario, en lugar de lanzar el clásico álbum de 12 canciones, la banda ha optado por fragmentar su música en EPs temáticos. Sweet, que fue el primero, Dulce, Sad, Triste, el segundo, y el próximo que saldrá este año, Sugar, Azúcar. Para acompañar los lanzamientos, esta banda, Mary Perret, se embarcó en la gira mundial que lleva por título Twitcher for 20 Years, tres hurras por los 20 años. Tocaron en Barcelona en la sala Razzmatazz y el 15 de febrero en la sala La Riviera de Madrid. El 16 de febrero es cuando tocaron La Riviera. Así que al principio he dicho que nos iban a visitar, pero ya nos han visitado. Perdón.

Blaine y Rhonda Yount. La culpa es de los jóvenes, de la banda estadounidense Mayre Perret, que ya ha sonado aquí alguna vez más en Rock Parades. Y continuamos con una banda que es la primera vez que va a sonar también aquí en el programa. Se llaman The Broken Radius y la canción que traemos de ellos, Shadows on the Wall, Sombras en las Paredes. Este tema se lanzó como parte de su álbum titulado Machine Fall Dream Remembered, Las máquinas caen, los sueños permanecen, lanzado este último 3 de abril. Broken Radius, es un proyecto en solitario de Klaus Paxat, un músico alemán que combina guitarras de rock alternativo tradicional con texturas de indie rock, trazas de música experimental.

The Broken Reyes y su canción Shadows on the Walk, sombras en las paredes. Y bueno, vamos a continuar con nuestros amigos Foo Fighters y la canción que traemos hoy de ellos, Window, Ventana. Pues es una canción más del fabuloso álbum de esta banda, Your Favorite Toy, su juguete favorito, que ha sido lanzado este 24 de abril y del que vamos desgranando canción a canción el álbum. La banda tocó esta canción, Window, en directo por primera vez en mayo de 2026 durante un concierto sorpresa en el pequeño club de Irving Plaza de Nueva York, y el público hizo una cola durante horas para conseguir entradas a $30. Y Dave Grohl bromeó diciendo: "Les daremos $30 de puro Roth esta noche". En cuanto al videoclip, es uno de los pocos vídeos de Foo Fighters en el que no sale ningún miembro de la banda en su lugar. Está protagonizado por el actor británico Craig Parkinson, quien interpreta a un limpiador de ventanas que observa la vida de los inquilinos desde el exterior de un rascacielos.

Foo Fighters y su canción Window, Ventana. Y con esta banda terminamos la sección de Power Rock internacional que traemos todas las semanas. Y ahora vamos a comenzar con nuestros grupos y bandas nacionales que están de actualidad o que están publicando recientemente. Y hoy vamos a arrancar esta sección con la banda Aiko, el grupo, y que la canción que traemos de ellos se llama Modo Sigilo, y esta canción se ha lanzado el 27 de marzo. Es el primer adelanto del segundo álbum de larga duración de la banda que podremos escuchar este 2026. Aiko, el grupo, es una de las bandas más frescas y enérgicas de indie pop y punk. Se han hecho hueco en el panorama independiente nacional con sus letras viscerales, humor ácido y un potente sonido en directo. Directas, concisas y al grano, así son las canciones de Aiko, el grupo, una de las bandas más divertidas y chispeantes del panorama actual. Formada por Teresa Iniesta, de Repion, en guitarra y voz, Lara Miera, también guitarra y voz, y Bárbara López, teclado y voz.

Modo Sigilo, de la banda Aiko el Grupo. Y continuamos con la banda catalana Annabel Lee, y en colaboración con los alcarreños Despistados. El tema que traemos de ellos se llama Eterno Parque Galván, y este tema ha sido lanzado el 29 de abril pasado. Formará parte del tercer álbum de larga duración de Annabel Lee, previsto para el otoño, para este otoño de 2026. La canción fusiona el punk rock de Annabel Lee con el rock clásico de Despistados. Está inspirada en el madrileño Parque Enrique Tierno Galván como lugar de encuentro y metáfora de un bloque de ideas y de idas y venidas. Annabel Lee se ha convertido en una de las bandas más efervescentes del panorama alternativo nacional, que destacan por sus letras directas, una propuesta estética muy cuidada y un sonido enérgico que combina rabia e inconformismo.

Eterno Parque Galván, de la banda catalana Annabelli, con la colaboración de la banda alcarreña Despistados. Y continuamos con una banda madrileña que ya ha sonado también aquí alguna vez más en Rock Paradise. Estamos hablando de Ultraligera. La canción que traemos de ellos, Tu Problema, ha sido lanzada el 29 de abril. Es el tercer adelanto del esperado álbum de estudio de esta banda, titulado Lapsus. Fiel al estilo rock alternativo, con tintes post-punk de la banda, es una canción directa y potente, con una fuerte pegada de guitarras, baterías marcadas y la voz característica de Javier Gismero. Ultraligera ha logrado tener un gran éxito en sus directos, llegando a llenar varias noches consecutivas salas importantes como la Riviera, todo mediante el boca a boca o redes sociales, sin apoyo inicial de los grandes medios.

Su problema, de los madrileños Ultraligera, lo que acabamos de escuchar. Y vamos a continuar con una banda de Bilbao, que es la primera vez que va a sonar aquí en Rock Paradise. La canción que traemos de ellos sigue corriendo, ha sido lanzada el 30 de abril pasado. Es un adelanto del segundo álbum de la banda, que tendrá el mismo nombre que esta canción, Sigue Corriendo, y que está previsto para el otoño de este año. Montana es una de las bandas más prometedoras del panorama indie español, que nació a raíz de una clase de producción musical impartida por el productor Rafa Sardina, ganador de 18 premios Grammy, en Estudio 1 en Colmenar Viejo. Allí coincidieron con Robert y Guillermo, y esa primera colaboración dio vida a este grupo. En 2024 fueron seleccionados por el circuito Girando por Salas y han participado en encuentros musicales como el festival Vime.

sigue corriendo, de la banda Montana de Bilbao. Y bueno, pues estamos ya como todos los días llegando al final del programa y tan solo nos queda una canción con la que nos vamos a despedir. La canción que he elegido hoy para despedirnos lleva por título Something to Talk About, algo de qué hablar, y es un tema del cantante y compositor tejano Coe Wessel. Este es el tema, es un tema de 2016 como parte de su álbum independiente Noise Complaint. Denuncia el ruido, y el disco se catapultó a la fama en la escena de country alternativo y en el Texas Country. Este tema ofrece un estilo fiel al de Coe Wessel, que combina guitarras distorsionadas, el rock y grunge de los 90 con estructuras narrativas de música country. Como siempre, un placer haber estado aquí con vosotros. Muchas gracias por habernos acompañado y hasta siempre, amigos. Chao.

0: progreso humano.
1: Gracias a todos, de verdad, de todo corazón. Ayer me llegó por internet un cuento muy bonito, no sé quién lo ha escrito, donde decía que en verdad nosotros no habíamos perdido, sino que mi hijo había ganado. Y había ganado no solo porque había desaparecido la bruja mala del cuento, sino por la cantidad de gente que ha juntado, de familia y de cosas buenas que ha sacado de todos nosotros y que sabemos que va a seguir sacando. Sabemos que estará ya jugando con sus peces y la bruja ya no existe, y por favor sacarla de todas vuestras cabezas. Gracias con toda mi alma. Me gustaría pediros de verdad, porque fueron de los últimos temas que bailamos juntos, y que hoy todo el mundo en su nombre ponga girasoles, que la bruja ya está donde tiene que estar y que no le demos más puertas, y arriba la buena gente y los buenos corazones, ¿vale?
2: Y muchas gracias por el apoyo que nos habéis dado todos estos días. De verdad que sois muy grandes. Nos habéis llevado en volanda a buscar a nuestro hijo. Nos habéis llevado en brazos. Respetas mi espacio vital, me escuchas bien atento y besas con cariño cada parte de mi cuerpo.

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